0: bien al 100 para poder entregarte o para poder ayudarte un poco en lo que tú piensas como futbolista, como jugador, para desarrollarte. Hoy me tocó empezar desde el primer minuto. Siento que nos habíamos afiatado bien dentro de la cancha. Lamentablemente, errores puntuales nos hacen de nuevo perder y no llevarnos los 3 puntos, o por último un punto que para nosotros hubiese sido muy bueno, porque una cancha súper complicada ante un rival que juega muy bien. El segundo tiempo creo que fue para nosotros lo que debemos mostrar más, el de insistir, de atacar, de seguir construyendo ataques. Creo que tuvimos las opciones.
1: Es decir, lo dicen los jugadores, lo decimos nosotros, lo dice el hincha. Simple. La resolución se equivocó, Marcoleta, ¿no? Y tiene que aceptarlo, porque por todos lados concordamos de la misma forma, se equivocó, sí, en el primer tiempo.
2: Pero fíjate que, bueno, es que esto es tan relativo.
1: Bueno, eso es lindo el fútbol, que nadie lo ve igual.
2: Sí, es relativo porque yo creo que mosqueado Marcoleta, porque le pregunten por qué perdió, por qué puso a este, por qué puso a esto otro. Pero bueno, ustedes ya saben lo que yo he dicho de Sepúlveda. Yo no digo que Sepúlveda sea un mal jugador, pero creo que quizás si Sepúlveda se queda el próximo año, podría andar. Pues tiene que haber un periodo, un cuento. Si alguien pensó que Sepúlveda iba a venir a subir a Antofagasta porque subió con Concepción, es porque no tiene idea de esta cuestión, ¿ya?
3: Marcelo, te aclaro un poquito algo. Nelson Sepúlveda viene por estos 6 meses. Tiene contrato con Deportes Concepción, tiene que volver a la institución Lila.
2: A préstamo, entonces.
3: Es lo que comer. Claro, por estos 6 meses que llegó acá a la ciudad.
2: Ya, buen dato. Entonces yo te digo, si tú miras los goles, son errores individuales, o sea, no son errores de... Es porque, incluso Marcoleta lo dice, no escaneó bien a su delantero Maluenda en el primer gol. Ese es el concepto que él ocupó, no lo escaneó, lo dijo Marcoleta. O sea, Maluenda no lee la jugada anterior con respecto a que va a venir un centro en esa zona y le gana la jugada, ¿cómo se llama el chico que hizo los goles?
4: Parada.
2: ¿Cierto? Y lo anticipa total, o sea, ese gol es completo de Maluenda.
1: Completo, sí, claro.
2: Claro, si me voy un poquito más allá, por el otro sector, y uno mira la imagen, porque tienes que mirar la imagen, no sale nunca a apretar Ibacache para evitar que salga el centro. Pero, me quedo hasta esas dos jugadas. Y si te vas al segundo gol, o sea, que me perdone Sepúlveda, pero el que pierde la pelota es Sepúlveda.
1: Sí.
2: O sea, una pelota que tenía Antofagasta, una pelota que Antofagasta viene saliendo, la pierde Sepúlveda en el medio campo, la abre hacia el sector izquierdo, un par de jugadas ahí, porque ese es de repente uno lo que siente, que dice cómo siente la marca, y después ya cuando pasa entre medio de Díaz y de Tapia, es de los tres chiflados, ¿cierto? Sí. Porque, y le hacen el cuanto. Entonces, cuando uno dice, oye, fue más San Luis, te superó, te ganó las bandas, te entraba por el centro, o sea, te tenía, siempre te tuvo encajonado. No. O sea, y yo te digo, Antofagasta estaba jugando pero muy bien hasta que vino la elección de Díaz. Yo creo que Antofagasta lo empataba. Ahora, dejémoslo en una anécdota nomás, el gol que se pierde Zacarías, pues sí. Dejémoslo en eso nomás, porque yo creo que ni él pensó que la pelota iba, pero la cara que todos mirábamos era, claro.
5: ¿Sabes qué, Marcelo? Yo discrepo contigo, ¿eh?
2: Discrepo,
5: porque
2: si hubiese estado acá, porque la cosa la arreglamos de otra manera, pero como está lejos.
5: Sí, claro. Porque ¿sabes qué pasa? Que el primer tiempo, acuérdate que le anularon un gol a San Luis. También un centro de la izquierda, quedaron ahí parados entre dos. Claro. Entonces, le anularon un gol a San Luis. Yo creo que San Luis el primer tiempo sobrepasó no solamente individualmente a los laterales de Antofagasta, sino que también sobrepasó el esquema o el sistema que tenía Marcoleta.
2: Sobrepasó porque Antofagasta estaba con la disposición de no salir.
1: Pero el objetivo no está.
5: Pero por eso te digo.
1: El objetivo no está. Pero es que 0-0 en primer tiempo.
5: No estaba hasta los 15 minutos cuando le anularon el gol a San Luis.
3: Pero Rolando, pero digamos que Salvador Quillota aprovechó lo que comentamos en el partido, que también ustedes los muchachos lo vieron, que por la banda Antofagasta no se encontró en el primer tiempo.
5: Que, es que a eso voy yo, Lucho. Si Marcoleta pretende irse con un 0-0, tiene que poner jugadores que no cometan ese tipo de errores. O si no, simplemente el sistema que puso Marcoleta no sirvió.
2: No, es que mira, por eso te digo yo que yo ahora yo discrepo contigo, ¿sabes por qué? Porque no es que San Luis haya tirado a Antofagasta para atrás, sino que Antofagasta, su disposición solo era jugar ahí. Sí. Si Marcoleta se quería otra cosa, o prescinde de Hurtado, Brian, o prescinde de Bravo. De uno de esos dos. Prescinde de uno de esos dos y pone uno más en el medio campo.
4: Bueno, Diego.
2: Claro. Y hubiese jugado con 4-4-2. Pero no fue así.
5: Sí, pero San Luis igual fue mejor que. Fue superior a Antofagasta el primer tiempo.
2: Fue superior porque Antofagasta se lo permitió.
4: Le dijo, ven, le dijo.
2: Y si Antofagasta hubiese sido la propuesta hubiese sido distinta, haber ido a apretar arriba. A la
5: salida, no es lo que se vio, no es lo que se vio, no es lo que se vio en la cancha.
4: Era lo que esperábamos,
2: ¿no? Pero si eso no se vio, si los mismos jugadores y el técnico lo dijo, nuestra intención era esperar primero que lo que ocurría con CSA. Yo por eso que te lo dije al principio, yo no sé, parece que usted no estaba escuchando. Yo no sé qué le dio Marcoleta a San Luis. Le quiero dar el crédito a Marcoleta que quizá vio muchos partidos de San Luis. Y dijo, oye, acá tengo un equipo al frente que si lo salgo a buscar me pasa 4. Quizá, sí. ¿Puede ser?
4: No, yo creo que eso es. Porque, claro.
5: No sé, pero.
2: Y Antofagasta en el segundo tiempo, cuando salió a proponer a pararse en campo de San Luis, lo hizo ver pésimo a San Luis y convirtió un gol.
5: Claro,
2: porque
5: le puso. Porque le puso dos hombres que iban por la banda, como Zacarías y como Cire, pero no que estaban marcando atrás, que llegaban de mitad hacia arriba.
2: Cambió el esquema. A todo esto.
5: Claro.
2: A todo esto, sí.
5: A eso voy yo.
2: Rojas.
5: Ese era un esquema Zacarías, que cambió. Po.
2: Entraron muy bien en el partido. Bueno, entraron muy bien en el partido. Hace rato que no veía a Zacarías Aguada yo jugar con esa. Con ese desdoblarse en ofensiva. Tanto.
3: Entonces, ahí está la pregunta, Marcelo, ahí está la pregunta. ¿Por qué cambiar todas las semanas laterales? Yo sé que a veces hay jugadores que quieren jugar en lo de la semana, pero me parece que cuando empieza a cambiar, y eso se ha notado. ¿Te acuerdas cuando no ingresaba Diego Rojas? No lo utilizaba. Uno pedía a Diego Rojas, claro, lo puso en una función un poquito más adelantado, un enganche medio fantasma que uno lo ve en el campo de juego, pero uno sabe que se da palabrería. Entonces me parece que hay jugadores que tiene que ser titular, no mover la pizarra de acuerdo a cómo traje la semana. Si al final de cuentas, Marcelo o David, ustedes saben que cuando es el partido, ahí se ve realmente el jugador para qué está. Voy a desmerecer, el trabajo que hizo ayer Maluenda, para mí quedó al debe, y nuevamente lo pone de titular Marcoleta. Entonces ahí uno no entiende esa parte. Si él dice que el que va a jugar es que está mejor en la semana.
2: Que quiere tener un tema con Ramírez, o Ramírez definitivamente está ido, porque ya lo sacó con el partido con Recoleta.
5: Después de Recoleta, ya no jugó.
2: Que jugó pésimo Ramírez, y lo sacó en el mismo partido, y después el otro partido ya no lo citó. Segundo partido que no lo cita. Entonces ya es un tema de cómo lo ve al jugador, y él va a tener que ocupar a Maluenda, pues, y ¿a quién más va a poner por ahí?
3: A Matías Suárez, que lo utilizó ayer
5: un
3: rato del partido. Claro, ayer ingresó Franco Sigler, pero jugando a la función de arriba, un poquito más adelantado, claro.
4: Pero como conclusión, se equivocó el primer tiempo, ¿sí?
5: Mira, tú dices que se equivocó el primer tiempo. Si Antofagasta hubiera jugado todo el partido como jugó el segundo tiempo, ¿hubiera ganado?
4: Lo más lógico.
5: ¿O se trae una boleta?
2: Antes de la lesión de Díaz. Nadie te puede asegurar eso, pero quizás.
5: Exactamente. Nadie lo puede asegurar.
4: Por lo menos.
2: Sí, los primeros minutos, o los primeros 20, 25 minutos, San Luis jugó a Piachere, como se dice.
5: Sí, jugó solo. Porque
2: Antofagasta le dio
5: Jugó solo.
2: No había. O sea, Antofagasta lo único que hacía era defenderse hasta que. ¿Cuánto? Al minuto 23. Y ya había pasado un gol. Sí. Minuto 23, gol de San Luis.
4: Entonces, y hasta ahí nomás. Mal planteado el primer tiempo.
1: y lo otro que 5 por 3 15, matemáticamente sí puede ser campeón de la B, pero tienen que caerse 5 equipos.
2: 4.
1: ¿Qué Oquita tú fijaste?
2: Sí.
1: Ahora aquí empató la Unión. Sí. Tienen que caerse 4 equipos, pues. Entonces, eso lo descartamos.
2: Oiga, absolutamente. Y el futuro, si bien los partidos hay que jugarlos, de la manera como está Antofagasta, puede pasar cualquier cosa, pero el futuro en el calendario, los partidos que le quedan a Antofagasta, Rangers, el primero.
1: Incierto, dices tú.
2: Difíciles, porque, diría yo. Difíciles.
5: Difícil, claro.
1: Oye, ayer estaba lleno el estadio en Talca.
2: Sí.
1: Estaba, pero lleno el estadio, fíjate.
2: Y no jugó mal Ranger.
1: Pero perdió,
2: no jugó mal. Ranger. Después viene Arica.
1: Dos de local de nuevo.
2: Arica, viene Antofagasta.
1: Ya.
2: Después hay que jugar con Santa Cruz. O sea, yo me acuerdo Santa Cruz, me acuerdo de Armijo.
6: Armijo
2: que se fue a la Calera.
1: Sí, fue a la Calera.
6: Pero de Santa Cruz le va bien, ¿no? Ahí.
2: ¿A quién?
1: Antofagasta, ¿no?
5: Sí, una cancha complicada esa.
2: No, al que le va bien en Santa Cruz.
3: Marcelo, Rolando, tú que sigues a tu amigo que está en las redes sociales.
2: ¿A qué amigo?
3: Digamos Guarelo. Él, muchas fichas que quieren salvar sí o sí a Santa Cruz.
2: Pero no es mi amigo, por si acaso.
3: Oye, pero quieren salvar sí o sí a Santa Cruz, ¿o no?
2: O sea, quieren salvar a Santa Cruz y quieren salvar a Rangers. Si ese
5: Rangers.
2: Pero hoy día Santa Cruz salió del foco. Perdón, San Marcos, y hoy día van por Puerto Montt.
1: Al otro extremo.
2: muy largo el viaje.
1: Es que yo creo que el viaje a Puerto Montt y el viaje a Arica son muy largos, po.
2: Muy largo el viaje.
5: Y a mí me dijeron el motivo de la acusación contra Puerto Montt.
2: Sí, por imposiciones, parece. Yo había dicho por imposiciones, pero no son imposiciones.
5: No son imposiciones.
2: Es por lo.
5: El impuesto único.
2: Ya. El impuesto único. Ah, claro. Solamente declararon, pero no pagaron.
5: Es solamente el impuesto único. Ojo, el impuesto único.
2: Claro.
5: Porque el IVA sí lo pagaron. Sí,
2: pero lo que pasa es que, Rolando, es que creo que hay ahí. La denuncia se fundamenta mucho más en el sentido de que creo que Puerto Montt presentó información falsa. Entonces, al presentar documentos falsos, ahí ya la cosa se complica. Lo de Arica, ojo que lo de Arica, al parecer, si bien fue un bombazo fuerte, pero parece que Arica tiene todo para defenderse y podría salir limpiecito de esta situación.
1: ¿El clan cuánto le pusieron? El cartel del Factory.
2: Oiga, después, el último partido gana el Carlos Bascuñán.
1: Perdón, de nuevo.
2: Ranger
1: acá.
2: Arica.
1: El Ranger, ¿y es el 20?
2: El Ranger es el 3 de octubre.
1: El 3 de octubre.
5: El 4, 12:30.
2: 4.
1: Día 4 de octubre. 4.
2: Domingo. Después, domingo, 12:30.
1: Miércoles. El jueves.
2: Domingo también.
1: ¿Es domingo?
2: Sí.
1: 11. No estoy contando más, ya, ok.
2: Ya, después, domingo 11 del 10.
1: Con San Marco.
2: Ya. Después, hora por definir.
1: Santa Cruz.
2: Entre el 16.
5: El 18.
2: O el 19, en Santa Cruz.
1: Ya.
2: Por eso te digo. Me acuerdo de Santa Cruz, me acuerdo de Armijo cuando les dio una semana de vacaciones para el 18, después lo echaron a todos.
1: Sí.
2: Ya. Esa es otra historia. Después viene Curicó, y ahí ya cerramos el año de partidos
1: de local, de la competencia. De local.
2: Entre el 23 y el 26 del 10. No hay hora, obviamente, pero el estadio está confirmado. Sí. Estadio que ayer Ávalo le puso ahí que yo conseguí la información, da lo mismo. Ya. Listo.
5: No, yo dije, yo tengo la información.
2: Ya. Y Antofagasta termina en Santiago.
1: Duro.
2: En San Bernardo, más encima.
1: Soy el admirador del Chueco Ponce.
2: El estadio que es más malo que el Juan López. Con Magallanes. Así que.
1: Difícil van para allá, mía.
2: Está difícil. Pero esperemos que el equipo ya
1: sabe todo esto. A David le gustan los equipos viejos.
5: ¿Se acuerda?
1: ¿Identificado?
2: ¿Usted es amigo de Ponce también? Sí. ¿Usted es amigo de todo el Chonado?
1: ¿Dónde? Si Ponce estuvo aquí viviendo como 2 años.
2: ¿A dónde?
1: Tenía una productora.
2: Ese es Tito Ponce, ¿no?
1: No, sido nunca dueño de una productora. Ay,
3: Tito, así. Es el Tito Gate.
1: ¿No es que se retira?
5: Ati Gate.
1: ¿Cómo se retira?
3: Ati Gate.
2: No sé si eso es así.
1: Claro.
2: ¿Es así eso? ¿Alguien sabe de esa historia que está contando David?
1: Tuvo acá 2 años.
2: Que lo pruebe. Todo no porque la raíz nunca le creyó que usted fue a Francia 98.
7: No, tampoco nosotros.
1: Claro. Me interesa.
5: No, y la otra última.
3: Confederaciones. Copa Confederaciones. No,
5: yo nunca dije que había... y la última que se tiró, que cuando era joven se parecía a Luis Miguel.
1: No, eso no dije, sí.
2: Y
1: no.
2: Que había jugado con Lucho Marcoleta.
7: También jugó profesional.
5: También, esa es la otra, sí. No, esa es la otra.
6: Antofagasta Portuario se llamaba su equipo David, ¿no?
1: Sí, señorita.
6: O Portuario Antofagasta.
2: Sí.
1: Y Yari, yo a ti no más te pesco. ¿Qué me dices?
2: ¿Jugó usted por Antofagasta?
6: Ay, yo le estaba preguntando a su equipo, el que jugó con Marcoleta, que dijo que era, parece que Antofagasta Portuario. Yo así sí le creo su historia a David.
3: Así, no le crea nada.
1: Así se llamaba, mira, yo tenía 9 años, yo atajaba tiro libre a Chamaco Valdés.
7: Y ya llevaba 48 años de periodismo en ese momento.
1: Ahora dime que no, nunca jugó Chamaco Valdés en Antofagasta.
2: Sí, jugó acá en Antofagasta.
1: Loco Rivas.
5: Jugó.
1: No corría.
5: También,
1: no
5: sé si Carlos Rivas.
2: ¿Jugó primero y después Arica o en Arica y después Antofagasta?
5: No, primero Antofagasta y después Arica.
1: Juan Carlos Rivas, el loco. ¿Lo traído, no?
5: Carlos Rivas.
2: No, pues yo no.
1: ¿Cómo? Si fue el 70, ya, el 80 ya.
2: No,
5: este que, sí, 82.
1: Claro, se quedaba pateando.
2: ¿Quién?
1: El loco Rivas.
5: Carlos Rivas.
2: Carlos Rivas, ya.
1: Yo me quedaba arquero.
5: El goleador colocolino.
1: Me parecía arquero de él. David. Las manos promardían cuando una X se dejó la pelota.
7: ¿David, usted a qué edad empezó en radio?
1: A los 10. Como medio pollo.
7: No, no, usted dijo que usted lleva de periodismo, lleva tanto. ¿Cuánto aquí edad empezó?
2: Si David no es periodista.
7: No, lleva reporteando entonces.
3: Comunicador.
1: 17 años, 16 años.
6: 48 años. Dijo la otra vez.
5: Un
1: programa que tenía Antonio Tonco Vilinovich con
2: Tonco, sí.
1: Juan Espinosa. Venía de Santiago a relatar con Antonio Espinosa y hacía la estadística.
2: Ya vamos a hacer un programa para el recuerdo.
1: No,
2: ¿ya?
1: No, sí. Es que este yo no dejó pillarme.
2: ¿Quién?
1: No,
2: pero si solamente estamos reproduciéndolo. No, usted dijo que se parecía a Luis Miguel. Usted dijo que había
1: jugado con Marcoleta. Nunca dije eso yo.
2: Es que usted dijo que había ido a Copa en Confederaciones.
7: Es que me acordé. Es que me acordé de.
2: Le dijo a Larraín.
1: En Europa, Confederaciones, a Rusia.
7: No, que fue a la Copa.
2: A la Centenario.
5: ¿Cómo Centenario?
1: No, tampoco.
2: ¿Con quién fue la final?
5: Con todo lo dijiste.
7: Arismendi.
2: Claro.
7: No, pero es que,
2: y que la pelota que pateó el penal le pasó por al lado suyo y la agarró el Pedro, claro.
7: No, sí, Marcelo,
3: Pedro Vázquez.
1: Le quebraste el local tanto canje, güey.
7: Es que le preguntaba a David porque
3: me oye,
7: declaraciones de Marcoleta. Dame un poquito, Luchito. Porque
3: dale.
7: Me dijo a mí al aire, peleando con Coquito Caniguante, que él lleva 48 años, es un experto. Igual que Marcoleta le dice a la prensa, yo soy esto.
2: Pero no puede llegar 48.
7: Eso dijo él, po. ¿Cómo? Que lleva 48 años.
2: El año pasado llevaba 35 y ahora lleva 48. No. Que usted,
1: mentirosa. Bueno, pero yo no soy el protagonista de A Todo Deporte, ¿no?
2: Eso, claro.
3: Listo. Tengo una pregunta. Tengo una pregunta. 48,
1: Marcelo.
3: Tengo una pregunta. David, tengo una pregunta. Lucho. Tengo una pregunta, David. ¿Quién tiene más trayectoria? ¿Tú o Tito Ponce?
1: Negrito, más viejo que yo, 64.
7: 16, Edith Marcelo.
1: Malo para las matemáticas.
2: Malo la calculadora.
7: Ingeniero. El ingeniero.
2: 16.
7: Le dije 16 hace como 10 minutos.
2: Que nos traje los lentes.
1: Menos mal que no trabaja en explosiones, es lo que haría la escuela, ¿verdad? Para calcular dónde poner los explosivos.
2: Oiga, entonces. Los muchachos están con permiso, ¿ah?
7: Hasta el día sábado.
2: Se reintegran el día sábado.
7: 19.
2: Sí. Oiga, Rolando, usted vio ahí. Usted que estuvo ayer ahí en el Lucio Fariña. Un día le voy a contar una transmisión de Lucio Fariña muy buena.
1: Viejito el idiota. Era lo menos Ávila de.
2: Con Germán Aguirre relatando.
1: Y tuve el placer de conocer a don Lucio Fariña Fernández.
2: Ah, no, yo no lo.
7: Mira, ojo, Marcelo.
2: Sí.
7: Nos dice Richard, yo escuchaba a Tonco Ovilinovich, pero no me acuerdo de Vidal.
2: Es que Tonco estuvo en la Láser, mucho. Después estuvieron en la Centro, estamos después hablando
1: de la radio Antofagasta, señor.
7: No, estoy leyendo los comentarios de la gente.
1: Con su sabor latino.
7: Él mismo nos dice.
2: Ah, era otro programa, pues era un programa.
1: No era deporte, pero era del Logan de la radio Antofagasta.
7: La gente se nos suma a este
1: 146, quedaba ahí en los colectivos, el Perú, ahí atrás.
2: No, yo lo empecé a escuchar a Tonco Lines cuando estaban en la Láser.
1: No, ya.
2: La extinta radio.
3: Radio Láser.
1: No, antes era todo FM, era AM.
6: En serio, Meme Morena, están la gente sumándose a los comentarios.
7: Sí, eso dijo Richard acá.
3: Marcelo.
7: La gente lo puede leer. Sí, que se conecta a YouTube. Luchito.
3: Marcelo, pregúntale, no, la pregunta que hace Marcelo a Rolando del Lucio Farilla.
2: Sí, no, yo te preguntaba si es que ayer muchos jugadores no se subieron al bus y tomaron rumbo hacia otro sector. Me imagino que sí, ¿o no?
5: Sí, algunos.
2: Sí, pues, y muchos son sí. De la capital.
7: La gente, sí, claro. La gente lo comentó ayer en redes sociales, acá en YouTube. Sí. Muchos están esperando.
5: Partiendo por Fernando Hurtado.
2: Ah, pero es que Hurtado tiene toda su familia en Santiago. Está su mamá, su papá, todo ahí.
1: Me parece que era. ¿Te siguen en Calama la familia?
2: ¿Hurtado?
3: ¿Eh? Y
2: Hurtado es de Santiago.
1: Llegó muy cabra.
2: Y es santiaguino, de la comuna de Maipú.
7: Al ritmo de Luis Miguel, entonces vamos.
3: Y lo último, Memito. Y lo otro que Marcoleta vio a Rolando y dio la vuelta para atrás del bus.
7: Dijo, no, te viene a preguntar de nuevo.
5: Arrancó.
2: No, muchos son de la zona central. Claro. No sé cuántos habrán llegado acá, pues. Aquí en Antofagasta. Pero bueno, tienen que estar el sábado acá. El sábado.
1: Igual unos días para despejarse también, no es malo.
2: Pues, sí. Oiga, le pusieron una canción de Pablito Ruina, que ver. No era Luis, era Luis.
7: Era Luis Miguel. Pero... Esto igual, la que está sonando de fondo también es Luis Miguel. Pero cuando era joven.
2: Ah, pero ese Luis Miguel chiquitito.
1: ¿Sabes quién está enamorado de Luis Miguel?
2: Yo creo que tienen que ponerle una de Luis Miguel, pero un bolero.
1: Oye,
2: un bolero.
1: ¿Sabes quién está enamorado?
5: No, sí, era cuando estaba joven, se parecía a Luis Miguel, po.
2: ¿Tú dijiste que te parecía a Luis Miguel?
1: No, dije eso.
7: Ah, que entonces una del disco Romance, dice.
1: Algo así. Lo que yo conté fue de que el año
5: 84. A ver qué.
1: 84.
5: Cuenta, a ver, cuenta.
1: El año 84, yo era el locutor de turno del día domingo de la Radio Nacional de Chile. ¿Ya? Que era en la calle.
2: ¿El año 85?
1: No,
2: 84.
3: Radio Nacional de Chile, local, para que no se entienda que a nivel nacional.
7: Sí, pues. Oye, sí. Muchachos, ¿les puedo hacer un pequeño comentario?
5: Deja que termine el David, pues,
7: después,
5: Memo.
7: No, que es respecto a la gente, que después se enoja la gente.
2: Ya.
7: Que dice que ayer la conductora tiene sido. Ay, no sé, que ayer estaba y no está ayer, estaba Diana. Dice, dijo que nunca ha visto tanta gente en el estadio del partido con Antofa con Cobreloa. Eso creo que fue Illaris. No sé quién fue. Que he sorprendido, antes era normal irse temprano para agarrar buena ubicación, sí, porque claro. El estadio se llenaba.
2: Sí. Siempre fue así.
1: En el año 70 la recaudación más baja fue con Huachipato, fíjate. Antofagasta ganó 2-0,
2: pero
1: 18.000 y algo, la más baja.
2: Sí, cuente.
1: El año 70.
2: Ahora tenía la historia. Eran otros años,
6: sí. Yo no sé, yo desde que estoy trabajando acá, que primera vez en todo caso que veía el estadio como tan lleno y con tanta energía, como que se notaba así como mucha gente que más que, como lo mencionaba incluso con Marcelo la vez anterior, de que había mucha gente que más que porque era del CDA o de Cobreloa, gente por querer ir a ver un clásico, porque era como mucha gente como que iba como con ese afán de ir al estadio, así como que a mí me llamó
2: mucho. En los años 90 se llenaba mucho el estadio cuando venían los equipos grandes, sí, claro. Y por eso que era como más sabroso ganarle a Colo Colo, ganarle a la U, con el estadio lleno aquí, pero...
7: De hecho, me acuerdo de dos partidos...
5: No le ganaban nunca, sí.
2: Me acuerdo como que no Antofagasta siempre le ganaba. O se olvidó del 4-0 a la U, se olvidó eso, del 4-1 a...
7: Dos estadios llenos contra la U, 4-0 acá, los cuatro de Elizondo.
1: Elizondo, claro.
7: Y cuando colocó los peleando el campeón.
5: Ese lo relaté yo.
2: Perdió 1-0 acá.
7: 1-0 y destrozó la galería, la barra, claro, de los dos que están
2: por fuera. Es que eso, Ávalo no se acuerda de eso.
7: Cuando destrozaron...
5: Pero eso no fue en los años 90.
3: Oye, yo tengo un
1: dato. Hablando tiene todo corto.
5: Eso no fue en los años 90.
3: No lo enremo. Yo tengo un dato estadístico. Un partido Colo-Colo con Antofagasta, 33.000 personas. ¿Te acuerdas, Marcelo,
1: hasta
3: no?
1: Hasta la torre.
3: Sí. Estadio lleno.
1: Hasta la iluminación, la gente subía arriba.
2: Pero si para mí, en lo personal, esto es lo personal. Yo te digo, igual muchas veces fui al estadio como hincha y el estadio lleno. Tal está el famoso partido con Everton cuando se cerró el Carlos Bascuñán.
7: 2011.
2: Que se estaba. La bandera también. Y puro hincha de Antofagasta.
5: También lo relaté.
2: Claro, pero si hay para mí un partido emotivo, por la trascendencia, por cómo estaba el estadio, por el plantel, es con Fluminense.
1: Sí,
2: ese partido. ¿16.000
1: para ahí?
5: No, eso lo relató Pollito.
7: Más.
2: Más, estaba lleno. Estaba a su máxima capacidad. Quizás Donoso debe tener el dato, pero bueno, incluso había una barra de Fluminense. Sí, claro. Muy, muy pequeña, sí. pero había una barra ahí.
7: Y, Marcelo, y el año.
2: Pero el estadio estaba precioso.
7: Y el año Cantofagasta tuvo su mejor rendimiento con lo de Conce. Estadio lleno, casi lleno también.
2: Estaba peleando
7: para quedar puntero.
2: Para quedar puntero.
1: Y de hecho quedó puntero.
7: Y ganó Cantofagasta, 1-0.
2: Claro.
1: Con Ameli.
2: Sí.
1: Oye, por ejemplo,
5: y nos ha contado la historia de Luis Miguel. ¿Tú estás esperando?
1: No le tiremos tanta negativa.
2: ¿Se acuerda cuando Antofagasta le dio vuelta el partido a Colo Colo allá en el Monumental?
1: No, en el Estadio Nacional.
2: No, en el Monumental, con los goles de Bello.
5: No, en el Monumental. Ahí estaba Fabián.
1: No, yo pensé uno más atrás.
3: Y el gol de Gonzalo Villagra. Cuando le quitó el título a Colo Colo también, ¿te acuerdas, Marcelo? ¿Tú te acuerdas mucho de eso?
2: Yo me acuerdo.
3: También.
7: Me encantan esos partidos. No, fue ya en.
2: Oye, yo me acuerdo mucho porque yo
1: vi un tío a la butaca.
2: Fue el 1-0.
7: Ese fue el 1-0. El otro que dice Lucho ya. Fue el 1-1 en el Monumental. Gol de Gonzalo Villegas sobre el final.
1: Bueno, cuando sí,
2: claro.
1: También. Y se no varios partidos con Marcolita cuando. 92 veces.
7: Nos dicen.
2: No, cuando vino a dirigir Marcolita. Eso fue el 2001.
1: Estaba Bernardo como presidente.
2: 2001, ¿no? Por ahí. Ya, 2001, 2002.
1: No había plata, eran puros cabros de acá, ¿no? El estadio se llenaba, fíjate.
7: ¿Te acuerdas, no? La barra que se armó en el Maracaná fue muy grande también. Hay imágenes hermosas de la gente saliendo del estadio. Éramos muchos cantando el himno.
2: En Brasil.
7: Estuvimos allá.
2: Sí. Hacia el sector, podríamos decir, donde hoy día.
7: En el Codo, Galería Norte. Claro, Galería Norte.
2: Donde se para hoy día los Pumas con bronca.
7: Sí.
2: Hacer el civil allá
7: pero en el Maracaná, como en el tercer
3: único medio.
7: Y David, el estadio habían 20.000 personas y se veía vacío de lo grande que era. Vacío.
1: Sí, claro.
7: Qué bonito recordar.
5: Pero cuente, David, ¿qué pasó con Luis Miguel? Pues.
1: Ya, bueno. Radio Nacional de Chile, año 83, por
2: el. ¿Está el Coco ahí o se habrá ido?
7: No sé si quiere por oír.
1: Se fue. Sí. Dijo, no le cobra. 83, 84, donde apareció a. Sí, empezó a ser famoso este cabro chico Luis Miguel. Entonces resulta que el director de Radio Nacional era don Héctor Zapata. La niñita, la hija de ella, de él, era fanática de Luis Miguel. Y él quería ser un fan y lo padrinó la Radio Nacional, porque era el director de la radio. Entonces, de 11 a 12, ella llegaban con noticias de Luis Miguel, canciones Luis Miguel. Mirá, se juntaron como 20 niñas, lolitas, pues ponle, no sé, unos 16 años, 15 años, y me tomaron tanto cariño, también con lo buen mozo que todavía me quedaba.
7: Ay, perdón, estaba viendo un mensaje.
1: Me empezaban a maquillar, me ponían peluca, a maquillar al aparecer.
5: ¿Ya no tenía pelo ya usted?
1: No era pelucón. Para parecerme a Luis Miguel, me trataban de maquillar. Pero yo nunca dije que yo era igual a Luis Miguel. Esa es la historia. Así que es prohibido siempre Luis Miguel.
5: Que
1: Luis
5: se
1: Miguel
5: para
1: me cae de cabro chico.
3: Lo bueno que el maquillaje no hizo efecto, me está igual.
5: Oiga, Coco, ¿le crees?
2: Luis Miguel vino dos veces a Antofagasta.
1: No, tenía tiempo, estaba recién
2: nacido. No me va a salir ahora que usted lo va a ver al
1: hotel. No, ese tiempo estaba recién nacido.
7: Sí, y ahora Luis Miguel.
1: ¿Le pongo la tetera, niño? O...
7: No, si estamos por cerrar ya, coñito.
5: Coco, dígame. ¿Le crea David o no?
1: Es que el David, ¿cómo se llaman las personas? ¿Mitómano? ¿Estoy bien o no?
7: Mitómano.
2: No, yo le creo.
1: Él cambia las versiones, la gente. Además, el otro día, yo pagando el compás en la farmacia,
7: me dijeron,
1: una amiga me dijo, David. Sí, hola, Ligio. Tengo tanta admiradora que no.
2: Una auditora.
1: Y admiradora tengo.
2: No, mucha auditora.
1: Entonces, no, espérate. Hola, Ligio, por respeto. Mira la cajera ahí de Salcobra. Mira, la señora del alquilante trabaja ahí, la preguntar. Y me saludó, me dijo, hola, me dijo, ¿no te acuerdas de mí? Sí, dije, yo haciéndome el tonto, que me iba a acordar. Yo pertenecía al fan de Luis Miguel en la Radio Nacional. Ahora sí me acuerdo de ti. Así que ahí tengo una prueba.
7: Ya. Sí, y lo celebramos usted cada vez que lo veíamos, Luis Miguel de Berea.
1: No, yo nunca dije que. Nunca dije yo. Me trataban de hacer Luis Miguel.
2: ¿Y usted en el matinal pone música de Luis Miguel?
7: No, de Matusalén.
1: Poco, porque como digo, me cae como matar la guata. Si la gente, el auditor lo pide, sí, los que están enamorados de Luis
2: pero
1: Miguel.
2: Pero si Luis Miguel es muy simpático.
7: Pero se pare la obra del artista.
1: Y Luis Jara, esos dos no.
2: Yo tengo una historia con Luis Jara, pero no se la voy a contar.
1: ¿Sabes que están? Pero enamorado, Luis Miguel. Este que tenía al frente.
7: Y el Coco Caniguante. Yo lo he dicho abiertamente.
1: Y el Coco Caniguante.
7: Y Miguel Bosé. Luis Miguel y Miguel Bosé.
1: se entregarían a él.
5: Pero usted, no, amigo, a mí me gustan las mujeres. A mí me gustan las mujeres, don David. No, no. No a Coco, la admiración por un artista.
1: Pero con Luis Miguel haría una excepción.
2: Dice. Le gustan los maravillosos.
5: No.
3: Mira, para mí, el artista de este grupo que estamos acá es Tomás Coco Caniguante. Una vez lo vi en la cascada tropical. El hombre maneja multitudes. Maneja multitudes.
1: Yo pensé que me iba a decir como chamán, güey, porque.
3: No, pero el hombre mueve masa. El hombre canta, baila, ¿no? Es un showman.
1: Profesional, pues. 100%.
5: David también, pues.
6: David. No. ¿Sabe qué es lo que me llama la atención? Lo
5: David no mueve masa, mueve grasa.
6: ¿Y sabe qué me llama la atención? Que la última vez usted dijo que los auditores se le acercaban a usted para preguntarle por chamán. Ahora dice que se le acercan a usted para preguntarle por Luis Miguel. Entonces, como que estoy como.
7: Está agarrando para la palanca.
1: Me sacaron de contexto. Claro.
7: Te está agarrando para la palanca, tu regalona.
8: ¿Hace cuánto tiempo que no te la hay al huerto?
2: Oiga, ¿quién fue ese? ¿El Barahona? No. ¿O el quién fue?
1: Bombalé,
2: ¿no? Ah, era Bombalé.
7: Sí, el audio de Bombalé.
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7: Luis Miguel odia a los sonidistas, Marcoleta a los periodistas. Es comentario para cerrar.
2: Hoy salió como paya.
7: Fue uno de los auditores acá que está escribiendo.
9: Esto es lo más insólito y patético que yo he visto.
5: La foto del David.
7: Nosotros ayer viendo el partido de Antofagasta.
2: Oiga. Mañana.
7: Tomorrow.
5: Está invitado. Coco Caniguante mañana.
2: Mañana hay una fue hoy día.
7: ¿Qué cosa?
2: La de Córdoba.
5: Hoy día.
2: ¿Y fue Eduardo? No se sabe.
7: Hoy día hubo conferencia de prensa hoy día. No estaba. No,
2: fue un había como una.
5: No hay conferencia de prensa.
1: Una conversatorio.
2: Claro. Sí. O exposición plan 2030.
7: Sí, ah, no sé si.
3: No, pero hoy Marcelo.
1: Muy ameno, dice. Preguntaron de todo.
2: Sí.
3: Eso que dices tú que hace Córdoba, por ahí también le pegó un pelambre que es puro gastar plata, ¿no? Tirando salvavidas de abogado el Milad.
10: ¿Y usted?
3: Justificar los gastos.
2: Bueno, Milad mañana va a estar en la final allá en Madrid.
7: El sábado.
5: Rolando. Sábado. Rolando.
11: Señor.
5: Me mandaron un audio, dice, para don Rola, por favor, Coquito. No sé si lo quiere escuchar antes que nos vamos.
11: Dele nomás.
2: ¿Lo escuchó ya primero antes que
1: no, vos... tiraron nomás? Me han tirado todas las manos a mí y no la tiraron porque el jefe.
7: Obvio.
5: Para Rolando Ábalos Chacán, acá está el audio.
11: ¿Cuándo pagan? Estamos para la corneta.
2: Aguinaldo por último, el aguinaldo. Con esta cierro, ¿no? Oiga, ya, ¿sabe qué? Yo puedo ceder.
11: ¿Esa fue el Milla?
2: ¿Puedo ceder mi...
7: No sé. ¿Su cantidad de carne?
2: No, claro. ¿Puedo ceder mi puesto para que venga Caniguante mañana?
7: Caniguante no puede. Se le hizo el ofrecimiento ya. Y no puede.
1: ¿Y por qué no puede, Coquito? Sí.
7: Podría un evento, dijo.
1: Pero solo viene
5: el evento. No, yo no digo. No, usted no sabe cómo es mi vida, amigo. El 18 es viernes, feriado, y no tengo evento. ¿Y por qué tengo que explicarle a usted yo...? Pero ya que preguntó, el Parador 63 va a abrir mañana y el 19.
2: No, pero esto es mañana, pues.
5: Por eso, pues enchúfate, busca ese pollo. Si hoy día es 16, ¿mañana qué día es?
7: 17.
5: Ya, mañana tengo el evento y el 19. Entonces.
7: ¿También es feriado?
5: Pero podrían suspender el asado para.
7: No, que nuestro director después se va.
5: Mañana no es feriado.
7: Como un mes. No, el 18, dije.
2: El asado era hoy día.
5: ¿Y por qué lo cambiaron para mañana?
7: Porque el director tiene reunión mañana con Donald Trump.
2: Pero hoy día estamos todos, po.
5: ¿Rolando?
2: Y mañana no va a haber.
5: Ah, Rolando no está, ¿cierto?
2: Está en la mitad, ¿no?
7: Rolando está conectado.
11: No estoy yo, po.
5: No, pero él no está, po. ¿Quién va a comprar la carne, el vino, la cerveza, los jugos, el pan, el pebre, la mayo? Porque no creo que Vidal.
2: ¿Va a comprar tú mismo o Rolando?
1: Ya está todo comprado. Rolando, llegamos a las 12 de la noche, más o menos.
7: Está todo comprado para mañana.
5: Perfecto.
3: Dicen que Milla se está poniendo colmillo.
2: Milla viene. Dijo que viene con...
11: Se está poniendo colmillo y una corrida más de dientes en la garganta.
5: No te creo.
1: Van a faltar los fantasmas. No vamos a tener fantasma entonces mañana.
7: 6 corridas de dientes mañana.
2: Oiga, ¿y el raro viene?
11: También, po.
2: Viene.
5: Sí, el raro dijo que iba. El raro va a comer por mí, dijo.
2: Hay que comprar por lo menos unos 4 kilos pan.
1: De puro y pebre, ya tú ves.
7: Está listo.
11: El raro va.
7: Comprado también.
11: Sí.
10: ¿Ya están listos, muchachos?
5: ¿Por qué no invitamos a Marco? No va a almorzar en todo el día.
10: Me lleva al técnico, ¿no?
7: No, debió haberse quedado. De estar en su casa, con familia en Santiago.
10: Sí, claro.
5: Sí. Va, pero a representación de, del club va nuestro amigo Pollito.
7: Pollito. Ah, sí, viene Pollito.
10: No, menos vengo. ¿Va Pollito, en serio?
3: Pero sí, qué bueno. Rolando, pero si el Pollito dijo que él, estando en prensa del CDA, él no, nada con los medios, ¿ah? Quiere venir a sortear.
7: Y dejamos
5: a la gente. ¿Y Iyer iba a estar mañana?
7: Dijo que no, pero no sé si no, por presión.
10: La Iyer tiene un evento.
6: Porque igual que el bus.
5: El bus.
7: ¿Termina la frase?
6: No, que lo que.
10: Ya.
7: No, se le fue.
10: Se la perdí.
7: Está en punto de riel.
3: Ahí está la respuesta.
5: Está en punta de rieles.
7: Está en punta de rieles la Y Brenda está en Santa Cruz.
10: En Santa Cruz.
7: De la Sierra, Santa Cruz, Bolivia. No, Santa Cruz.
5: Dijo que me iba a traer. Dijo que me iba a traer un regalito.
10: No, mira qué buena onda fue a pasar las fiestas patrias de Bolivia.
7: No el Santa Cruz que nos cae mal. El otro.
10: Medio mal que la Brenda no conoce a Caniguante, sino ya la hubiesen embarcado con una.
12: Buenas noches, mis chicos.
7: Dejamos a la gente invitada entonces para el día lunes, 20 horas.
10: Mañana podrían invitar al amigo de Ávalo que no lo reconoce como amigo. Que siempre escucha la radio y que trabajó con Ávalo y que Ávalo dice que no lo conoce, que siempre ¿quién? Está en el estadio. ¿Cómo se
7: llama? César Seguro. César Seguro. Pasa pegado al Lucho.
10: Claro.
3: Mi amigo.
7: Claro, podrían invitarlo.
3: ¿O no? Ojo, Marcelo. Él trabajó también en radio, es control, así que hay una alternativa para en caso de que un día.
7: Puta, yo mañana
3: se vaya. Se vaya a Milla.
10: No puedo venir, podía haber traído la guitarra, después podía haber cantado, pero no.
7: Pero por supuesto.
5: Claro. ¿Tienes problema con tu señor?
10: No, tenemos.
7: Actividades programadas.
10: Un evento. Con mi señor.
3: Una lota.
10: Tengo que ir a cambiar la lota. ¿Cómo que Caniguante no va a tener evento? Yo también tengo mi evento.
7: Me parece importante.
3: Tu pyme.
7: El mismo evento. Una anima la nota y otra anima el bingo.
10: Claro.
5: El otro día fui al Parador 69, vi a Caniguante ahí.
10: ¿Cuál 69, hombre? Amigo?
3: ¿Qué, hombre? Cochino. 69.
10: Cochino. ¿Qué le pasa a Rolando? Su subconsciente lo.
7: O sea, ¿qué Parador fue usted hoy?
10: Oiga, Rolando, ¿qué va?
5: No, pero si Coco dijo que era 69.
10: No, amigo, yo jamás he dicho eso. No. No, amiguito.
7: Mi mamá que me dice, tiene malo internet, si escucha media.
10: No, ya no escucha ya.
13: Uy, ¿puedo comprar una cerveza? Está re buena la conversación.
5: Sí, claro. ¿Cuánto dijiste de Coco entonces? 63.
10: ¿Por qué tengo que ir a Parador 63, sí. Voy a nivel.
13: ¿Entra gente ahí o no?
10: ¿Perdón?
13: ¿Entra gente?
7: Rolando.
13: No, yo pregunto porque.
10: ¿Por qué?
5: Estaba lleno.
13: Claro, estaba lleno.
10: Sí. Como usted no sale mucho, amigo, usted es Fomeque.
13: No, yo años atrás.
14: Ese local, fíjate, tiene unos 30 años.
13: Sí, yo iba al Parador.
7: Oye, 30 años. La gente, sí. No estamos ni siquiera hablando al fútbol y la gente, si no se desconecta la transmisión, gente ya se acabó.
13: Lo que pasa es que a mí me están hablando por interno, quieren escuchar a Vidal cantar como Luis Miguel.
10: No, que él.
14: Mira, señorita, la hago de Rafael.
13: No.
14: Pero, Luis Memo, ¿está abierto el bar de tu papá abajo, no?
7: Sí, también
13: está. No él. Lo invoque porque llegó.
7: Llegó.
14: Entonces la vamos a pasar bien, ya. Sí. La abuela con B.
13: Sí. No lo invoque, no lo invoque porque capaz que aparezca por aquí.
7: No, está abajo, cerebro. Mire, dando abajo.
14: Hay que ir a la tiempo.
13: Sí, ¿cuándo el desfile?
7: El 18. El 18.
13: 18 en la mañana. Acá en Antofagasta.
7: Sí, para que la gente tome resguardo y no se vaya por la costanera, no, el 18 está cortado.
13: No cuente conmigo el 18.
5: Ay, Dios. ¿Y cómo voy a volver a la casa entonces el 18?
10: Curado, por Rolando. ¿Cómo voy a volver? ¿Curado o no?
5: ¿Del asado?
10: Sí, el curado va a volver,
5: por favor. ¿Después del asado?
7: Se corta en la mañana, por Rolando.
13: Por la B400.
5: Por eso.
3: La B400.
5: Oye, compró carne como para un regimiento el Memo.
13: No, sí. Oiga, Rolando, yo vi la bolsa, así que.
7: ¿Es pura carne?
13: Les digo que vengan tomado 11. Con eso no.
5: No, sí.
13: No, era sí, yo vi la bolsa.
3: No, pero la última vez de asado.
14: Semana con lo que queríamos, ¿no?
3: Claro, la última vez el Memo andaba masticando carne a fin de mes.
5: Oye, sí.
10: Vengan, toma 11, porque lo único que queda faltar, que faltaba comprar era el pollo, imagínense.
7: Hay 7 kilos de carne. Para 7 personas.
1: Los vinos vino me los llevo yo, los que sobran,
5: ¿no? Sí, sí. Y el memo va a ser ajiaco como una semana.
7: Lo peor es que yo no vivo acá.
10: La Madonna es la más beneficiada.
7: Yo no vivo en esta casa.
1: La Madonna, tarde.
3: No, pero oye, ojo, pero nuestro amigo, querido amigo Eduardo, él llega a su amistad, así que no hay problema, ahí para todos.
10: Sí, para bailar.
5: Ahí se acaba la carne.
10: Es para bailar.

0: ¿Se lo digo?
1: ¿Sí? Sí. Ah, es vegano. Entonces no, cómprale no. Una hamburguesa de soya, una cuestión así. Claro.
2: No. Está lo mismo, ¿no?
1: Para que coma.
3: Oye. Entonces el gorro del Vicente lo voy a regalar, ¿no? Si me lo están pidiendo.
4: ¿No se lo pasó ese día? ¿Se lo fue?
3: No, se fue, pues. Se fue antes.
1: Claro.
3: Ah, está bueno. Entonces perdió, ¿no?
1: Ese...
3: Tiene que ir mañana, Vicente.
4: Los viejos estandartes.
0: Sí, señor, los viejos estandartes.
4: Entonces, el ritmo del viejo.
1: ¿Pero es la pura. Es el puro instrumental o es cantada?
0: No, yo cuatro, soy muy completo, cuatro, amigo. Usted, solo una pregunta para el próximo programa. No,
1: pero la militar.
0: Oh. ¿Usted es el servicio, amigo?
1: ¿Yo?
0: Sí.
1: Algún día, que no va a ser hoy día, le voy a contar.
3: No, no había casco.
0: ¿Algún día qué? No, la pregunta es muy simple. ¿Hizo el servicio militar?
1: Sí, señor.
0: ¿Dónde?
1: Año 94.
0: ¿Dónde?
1: Réstele número.
0: No, no, ¿dónde?
1: No, perdón. ¿Sí? ¿94?
0: ¿Dónde?
1: ¿95?
0: ¿Dónde?
1: En el regimiento.
0: ¿Pero cuál, po?
1: ¿A dónde?
0: ¿Cuál?
1: El regimiento acá, por el glorioso regimiento Esmeralda.
0: ¿Cuál era su arma de servicio?
1: En ese tiempo teníamos... Nos enseñaron a disparar con... Mauser.
0: Ya.
1: ¿No me cree?
0: No.
1: No me cree.
0: No, no le creo.
1: Con Mauser, con fusiles Mauser. Sí, dos tiros.
0: Aquí lo vi, escopeta roja, diga algo.
1: No.
0: Diga, pues. Ahí nomás. Los que son soldados fuimos, sabemos. Ahí se la dejo.
4: ¿Usted fue soldado, Coquito?
1: Yo a usted no le veo cara de conscripto, ¿eh?
0: No, que nunca fui conscripto, amigo. Ya. Fui recluta. No,
4: fue convicto.
0: No, yo no miento, David, no.
1: Bombero,
4: fue bombero también.
0: Pero sí. Octava compañía de Antofagasta, 23 ¿viste? Años.
4: ¿Viste?
0: No, sí, Fuerza Aérea de Chile a la base número 1. Conocí Siberia.
4: Sí.
0: Segundo escuadrón, primera escuadra, hombre número 11.
4: Entonces,
0: Mi clase, el sargento García y el sargento Rojas. Artillero antiaéreo y comando paracaidista.
1: ¿Qué año?
0: El año 90. Promoción 90, a la compañía se llamaba Antares. Lo escucho.
4: No dijiste completo.
1: O sea, el 91 usted ya no estaba en la fila.
0: ¿El 91?
1: ¿Eh?
0: No, ya no, ya.
1: Ya no estaba.
0: No. Ahí se las dejo. Me voy a ir con esta porque me encantan. Van a ser las 10, sí, no pasa nada, 90, pero.
1: El 90 me quedé repitiendo.
0: ¿Cómo? Ay. ¿Usted es el servicio, David?
4: No.
0: ¿Tampoco?
1: No, pues sí, era Luis Miguel. ¿Cómo
0: va a ser? De veras que él lo echaron de la.
4: Andaba de gira.
0: Memo, usted menos.
4: Con tu certificado de estudio te sacabas el servicio militar. Exactamente. Así mismo lo hice.
0: Ya, ¿y Rolando?
1: Certificado de estudio, si usted.
3: Yo me arranqué, me fugué.
0: Yo tengo una gana de mandar a varios para allá, para Magallanes, pero.
1: Ávalo, no, yo me fugué. Ávalo, ¿usted cree que Ávalo? Usted Ávalo tiene cara de recluta.
3: No, ¿a dónde? Yo me escondí.
4: No había traje para él, pero no.
1: No, si ahora, no. Sin pura voz.
4: Está más flaco,
0: ¿no? Mira, ¿cierto? Rolando. Concéntrate en lo que te voy a decir antes de cerrar el programa. Esto, pero es muy importante para ti. Escucha bien. El 2027, tú, con la poca plata que te queda, vas a armar un programa que se va a llamar La Cofradía del Deporte. ¿Me estáis siguiendo?
4: Pero ya,
0: ¿me estáis siguiendo? Ya. Estoy hablando con Ávalo. ¿Lo perdimos?
4: No, está escuchando.
0: Ya.
3: Estoy acá.
0: Rolando, escucha. Nos vamos a forrar, compadre. La Cofradía del Deporte 2027 y vamos a hacer un podcast a lo compadre, a lo amigo, entre todos, y vaya esto que nos va a ir espectacular.
4: ¿Lo va a editar usted?
0: ¿Perdón?
4: ¿Lo va a controlar usted?
0: ¿Controlar?
4: ¿Controlar y editar y grabar?
0: ¿Quiere ingresar al proyecto, amigo?
4: No,
0: porque si se quiere sumar, o sea, usted es el único control que hay en esta ciudad.
4: Es que no quiero más carga, por eso lo digo.
0: ¿Por qué?
4: No quiero más carga, por favor.
0: ¿Y
4: no,
0: quiere más plata?
4: Millita lo hace, Millita lo hace. Así que pagan, por supuesto.
1: Voy ya. No, si el Millita todavía coloca.
0: ¿La grabó, señor Chacana?

0: Así es.
1: La cofradía del deporte.
0: ¿Y qué es lo que vamos a hablar?
1: Mira, escucha.
2: Los cantantes no hacen el servicio militar, pues. Más encima Luis Miguel de chiquitito, yo creo de 12 años cantando.
3: La de chico, así
1: que. Le manda a la señora que le mande audio, ¿te dais cuenta cómo es? Oiga, amigo, yo no controlo los audios, aquí los mandan. Usted sabe que esto es abierto, usted trabaja acá mismo. Bueno, la cofradía del deporte del 2027, programa podcast de fútbol y hueveo.
3: ¿Y yo estoy incluido en ese proyecto, no?
1: ¿Perdón?
3: ¿Estoy incluido en ese proyecto yo?
1: Pero por supuesto, amigo, si usted es el fundamental del proyecto.
3: Me parece.
1: Porque usted es el antagonista de esto, si tiene que haber en todos lados un... Mira, en todos lados hay un buen pesado, odioso, criticón, enojón, mal genio, idiota, burro, porfiado, lleva su idea, sábelo todo, maestro, capo, chamán, gurú. Está todo el ganado que tenemos, está listo, está preparadísimo.
0: Entonces el David no va.
1: Oye. A poquito me acordé una anécdota. ¡Oh, una anécdota! No te preocupes, peladito, si son 10 para las 10, dale nomás.
4: Telenorte,
1: vos dale nomás.
4: Buscando idea para Telenorte.
1: Telenorte.
5: ¿Usted también? ¿Telenorte?
1: Sí, también. ¿Sacaste en Telenorte igual?
4: Pero
1: escucha. Inventamos. ¿Con quién inventaste? Vamos por parte. ¿Con quién?
4: Me deja hablar y.
1: Por eso, pero no. La pregunta. ¿Con quién lo inventó?
4: Primero uno expone y después son las preguntas.
3: Sí. Ya.
4: Entonces había que ponerle, por ejemplo, el presidente del ciclismo, el que lo apoyaba y el que lo atacaba.
1: Qué entretenido.
4: ¿Ya? Y un moderador.
1: Un moderador,
4: y,
1: ya.
4: Y siempre había, pero bueno, ¿ya? Empezaba ya el ciclismo, el lado bueno, lo apoyaba, el lado malo, no, que ustedes tienen, no sé, pues la rueda pinchada y no. Y
1: mira,
4: había que matar una hora.
1: Ya.
4: Y una vez se lleva al presidente de la AFA.
3: No de su año.
4: Claro, no era vara, era mancho. Ya, y a todo esto Charlie Basualto, alto, que en paz descanse, era el que atacaba, bueno, buen abogado, era el que atacaba al dirigente. Y Julio Álvarez era el que defendía.
3: Maturana.
4: Claro, era el que dirigía, el que defendía al dirigente. Entonces ya, Julio Álvarez habla bonito del presidente de la AFA. Bueno, había problema de plata en la AFA.
1: Ya.
4: Y la idea era que el Basualto lo hiciera pebre.
1: Ya.
4: Y lo hace pebre.
1: Ya.
4: Y el presidente dice: señor, tiene toda la razón. El programa duró 15 minutos y no vamos a hablar.
6: Aquí nomás.
4: La razón es que lo están atacando. La idea era que le dijera que no.
3: Claro, esa era la idea.
0: Y eso era en Telenorte.
4: Y se acabó el programa porque ya no.
3: Pero Telenorte cuando tenía los estudios, ¿a dónde?
4: En Carrera.
3: En Carrera, ahí en la casa Avaroa.
4: ¿Esa casa todavía está?
0: Avaroa.
3: Avaroa, sí.
4: No.
3: ¿No?
4: No, pues no más, la otra cuadra. Ya no está esa casa ya.
3: Ah, ok. Sí. Hay edificios ahí.
0: Antes.
3: Pero usted
0: antes de llegar al Foso.
3: ¿Usted en Telenorte era rostro? Era Luis Miguel, pues, obvio.
4: No, pues, cantaba yo en el matinal.
3: Pues, ¿usted cantaba en el matinal?
4: Como Luis Miguel. Pues.
3: Listo.
4: Ya.
5: Ya,
4: me da agua a los peces porque quieren estar lavaditos para el 18 los acuarios, así que le vaya bien, muchachos.
3: ¿Sí? ¿Usted sabe la diferencia entre un acuario y una pecera?
4: Las peceras, claro.
3: No,
4: la pecera esa redondita que no se le mueren los peces
3: ahí. Un día le vamos a preguntar al chamán cuál es la diferencia entre un acuario
0: y una... ¿Y ustedes saben la diferencia entre una toalla y una calculadora?
3: No, sería joder.
4: No, yo no lo sé.
1: Chacana.
4: No lo sé.
1: Chacana, escucha esto, te lo digo con todo amor y cariño, Rolando.
0: Ábalos Chacana,
1: mira.
0: Pues que fuera a mi papá.
1: No, que tu mamá igual para mí es importante y nunca la nombran tus compañeros.
3: Por eso, Ábalos Chacana.
1: Ábalos Chacana, 11-819-901-4, Banco Estado, cuenta RUT. ¿Ya? ¿Copió?
0: ¿Eso de quién es?
1: Mi cuenta RU.
3: 8 millones dijeron, ¿ah?
1: 8
3: millones.
1: 11.
3: 8 millones.
1: Bueno, para todos ustedes que no dicen, ¿qué quieren?
3: Terminemos con el séptimo de línea.
1: ¿Le gusta el séptimo? Es que ese tema es genial. Sí. ¿Nos vamos con el séptimo de línea?
3: Hay una historia detrás de eso.
1: ¡Oh! Y ahora vamos a contar la historia. ¡Cuéntame! Línea,
3: no.
1: Oye, tu señora te debe estar echando de menos.
3: Es para 4 horas esa cuestión.
1: No importa, pero...
3: Me gustaría hacer a mí un día ir al de todo un coco y hablar del
1: séptimo. Corneta, ponte la tetera que esto ya no se va. Ya, cuenta la historia del séptimo de línea.
3: No.
1: Cuenta, pues yo me voy a preparar un café.
4: Pero cortita.
1: No, dale, ya, si ya don Antonio me acaba de llamar, ya me ha mandado 2 mensajes. Dale nomás.
3: Solamente quiero escuchar el himno del séptimo de
1: línea. Ya, vamos a poner, póngale el himno. Coquito, dígame, don Rolando.
0: Coquito.
1: Dígame, jefe.
0: ¿Te está esperando el raro ahí todavía?
1: No, el raro se fue hace como 2 horas, pues.
0: ¿Se fue?
1: Sí, pues.
3: Ah. Sí, escuchando en la micro.
0: No. ¿Fue el libre?
1: Sí, todo el rato.
3: El asiento. Ay, pues, muchachos, sí. Mañana.
0: Yo pensé que lo llevaba usted.
3: Porque Illeris confirmó que se iba a venir.
1: Ah, qué bueno.
4: Juga la niña, ¿viste?
0: Me parece bien.
3: Listo. ¿Podemos cerrar?
0: Ya.
3: Igual tengo que salir a trabajar.
0: No podemos. Yo también tengo que salir ahora.
4: Toqué la banda igual ya.
3: Con la banda. ¿En qué liceo estudió usted?
4: Chum.
1: Ah, sí.
3: En el liceo 1. Usted es el liceo de hombre. Ah, no, usted es del comercial.
0: Claro. Ah, yo también toqué la banda del comercial.
4: La mejor banda, compadre.
3: Pero el comercial no tenía banda.
4: Año 78, la mejor banda.
3: No, la mejor banda era del industrial.
4: No.
0: Sí. No, comercial siempre fue la mejor banda.
5: Yo toqué en Tocopilla.
0: Hasta el año 85 fue la mejor banda del comercial.
1: A veces yo gomito.
3: Mire, me llega un mensaje que usted tocaba la corneta en la banda. Hasta el día de hoy.
4: El Cheo Gárate quiso que tocara la corneta, pero no, me cambié a caja mejor.
3: A sonar un poquito feo, decía que era el cornetero de la banda.
4: No, el cornetero que
5: yo
4: no
5: mandé. Yo en Tocopilla tocaba en Tocopilla tocaba las maracas en el colegio.
3: Como el chamana.
5: No, es verdad. Y un grupo musical.
2: Falta el perreo.
5: Se llama Los Camellos. Los Camellos Show.
3: Yo toqué en la banda de guerra también de mi liceo.
4: Poquito, repite.
3: Tocaba Clarín.
4: Repite el audio que llegó, ¿no? A ver.
2: Falta el perreo dieciochero, ¿o no? ¿Qué opinan? No,
3: por favor, ya me tengo que ir yo también.
4: Una valla podría ser.
0: El perreo dieciochero.
1: Amigo, esta gente que no tiene nada que hacer ya. Ya, por favor. Ya corten el amigo, sí.
0: No, la séptimo de línea, dijo el Marcelo, ¿no?
1: Sí, ahí está, con esa nos vamos.
3: Ya, muchachos, nos escuchamos día lunes, 20 horas.
1: Que tengan un excelente 18 de. Que tengan un excelente 18.
4: Y mañana nos vamos a transmitir en la
3: sala. No, dije. No, me dé más pegado. Con cámara.
4: Para que lo escuche el.
3: Usted relata.
4: Claro.
3: A ver si le asunta a los números de los. Nosotros nos vemos mañana. La gente nos va a escuchar.
0: Ahí va a ver los cortes.
1: Invita al Marcoleta.
5: Vamos a la izquierda, el lomo liso. Se la pasa al lomo de Tao. Este ya siento picana, ¿no?
1: Puta, el equipo este deportivo. Menos mal que Bombalé falleció, ¿no? No escuchara, man. Qué manera, man. Qué terrible. Ya, estandarte.
3: Todavía no puedo escuchar cuál va a colocar.
1: El séptimo de línea. Adiós al séptimo. No, adiós al séptimo de línea.
3: Vamos con eso, nos vemos.
5: Okay. Nos vemos el lunes. Chao, chao.

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3: 22 horas, un minuto.
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3: 22 horas, 26 minutos.
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3: 22 horas, 57 minutos.

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3: 23 horas, 27 minutos.

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3: 23 horas, 55 minutos.
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1: 0:26. 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
1: 1:00 a.m, 25 minutos.
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0: una nueva hora.
1: 1:00 a.m, 57 minutos. 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
1: 2:00 a.m. 27 minutos.
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0: tenemos una nueva hora.
1: 2:00 a.m, 57 minutos. FM
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1: 3 de la madrugada, 25 minutos.
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0: poco, querido.
1: Hermano, gracias, mi Cristian. Gracias por venir, ¿eh? Agradecidos de por vida.
0: Los quiero mucho, Bronco. Gracias.
1: Gracias, Cristian.

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1: 3 de la madrugada, 59 minutos.
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0: tenemos una nueva hora.
1: 4 de la madrugada, 26 minutos.
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0: Telecentro, tenemos una nueva hora.
1: 5 de la madrugada, 25 minutos.
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0: tenemos una nueva hora.
1: 5 de la madrugada, 57 minutos.
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1: 6:26 a.m.
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1: 6:56 FM Centro.
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0: Centro, tenemos una nueva hora.
1: 7 de la mañana, 25 minutos.
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1: 7:56 a.m. FM
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1: 8 de la mañana, 25 minutos.
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4: 8:58 a.m.
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7: Carlos Kerner fundó O2 Company para frenar la evaporación del agua.
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1: 9 de la mañana, 27 minutos.
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4: 9:56 a.m.
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0: 17 y mañana 18. Ay, Dios mío. Dios mío, se cuidó el hígado, se lo cuidó. Porque no, yo tengo un doctor que viene bien simple, es una doctora. Me costó domarla, me costó domarla, me costó domarla. Doctora, me costó. Hasta que me dijo, ya, pórtese mal para el 18, pero el día lunes lo quiero acá. A primera hora tomándose exámenes. Sí, pues, doctorcito, sí, bro. No me va a mandar a comer anticucho de brócoli, güey. Bienvenidos a este matinal especial, porque estamos en víspera de nuestras fiestas patrias, así que vamos a pasar un lindo programa en el día de hoy. Tenemos un ranking, sí, de canciones de nuestra patria con Cristian González. El apellido no interesa, güey. El apellido lo coloco usted ya. También vamos a tener la historia presente, ¿sí? ¿Te acuerdas de Ricardo Rabanal Bustos? Nos van a ir a contar un poquito de la historia de nuestra patria, lo que ocurría un 17, un 18 de septiembre de 1810. Así es que recomendaciones, en fin, alguien que cocine, cómo se prende el carbón. Porque van en este programa y hartos carboneros, ¿ah? ¿Eh? A los que vais son carboneros. A propósito de carbonero. No puede ser. Señora, ¿por qué le pasa el celular tan temprano a este caballero? Oiga.
1: Muy buenos días, mi querido amigo David Vidal. ¿Cómo están?
0: Buenos días. Como caballero, ¿ah?
1: Dándole gracias a Dios por este día maravilloso que cayó agüita en la madrugada. Así que bueno.
0: Así, mira.
1: Así los cerritos se ponen verdecitos.
0: Claro.
1: Desearle un gran día para todos los amigos del grupo de dispersos, para las dispersas, para los enfermitos, para todos. Tiremos por arriba y sigamos en estos días con una buena amistad.
0: Vamos bien.
1: Y que lo pasen bonito durante estas fiestas, que disfruten en familia, a comerse un rico trocito de asado, empanadita, un vasito de chicha, los que quieran.
0: Claro.
1: Los que no van, mira, claro. Pero bueno. Desearle muchas felicidades. Tengo una payita para la Melita.
0: No, pues sí.
1: Dice así. Dicen que la Melita vaya a comerse un trozo de asado. Ay, me olvidó, espérate.
0: Chuta la cuestión.
1: Dicen que la Melita va a ir a la ramada a comerse un gran costillar para ver si ahí en el grupo se puede encontrar un pololo para pololear. Ah. Pero que no sepa la señora María, porque si no, la Melita va a seguir en soltería. En soltería, y sí, pero quiere un pololo con plata para después del bailoteo, la Melita no se venga a pata.
0: Buena, viejo retamboreado. No sé si la Melita le gustó, a la María tampoco, pero no tiene mal genio, te va a sacar la cresta. Y así el miércoles, así que. Los invito a que compartamos una linda fiesta, ¿no? La víspera, la previa, ¿cierto? De nuestro cumpleaños, de nuestra patria. Bienvenidos a este su matinal aquí, ¿dónde? ¿Qué sabe? En la radio de la familia.

y con 18 grados de temperatura en Antofagasta vamos a llegar, cuidado, sea una máxima de 22 grados en el día de hoy, bien hidratado en las compras. Iniciamos nuestro recuento de noticias con una humedad relativa del aire que llega al 80%, está nubladito, pero será despejando durante el transcurso del día. Lamentablemente no vamos a comunicarnos con el guaso Juan Ruena, creo que ya está vestido guaso, pero no podemos lograr la comunicación.

No, lamentablemente, definitivamente no podemos conectarnos con Juan Rubén Contador. Creo que ya no tenía, estaba vestido de guaso para informarnos en el día de hoy. Así que vamos con las informaciones, con los hechos producidos, y cuidado con lo que se van a producir durante este día. Bueno, vamos a decir, pero vamos, suerte. Pero me dicen que puede ir el que esté llamando, pero se le corta. A ver, ¿aló? ¿Aló? No, no hay caso con su aparatito. A ver si lo reinicia, podemos contactarlo, ¿ah? Pero bueno, así nomás es la cosa. Oiga, fíjese que recomendaciones para este fin de semana largo, ¿cierto? 18ero de nuestras fiestas, porque lamentablemente hay una estadística que, fíjese que, a ver, aló, ya empiezan que es mismo Juan Rubén Contador, pero no hay caso, no se le escucha, que reinicie su equipo y a lo mejor ahí va a mejorar la conexión con nosotros, ¿ah? Porque no estamos ya. Bueno, le contaba yo, fíjese que lamentablemente hay una sensación en el ambiente. Fíjese que en las fiestas patrias, 9 de cada 10 nortinos, 9 de cada 10 nortinos temen encontrarse con conductores bajo los efectos del alcohol o droga. La imprudencia de terceros aparece como, fíjese, la principal preocupación entre quienes se desplazarán durante las celebraciones, mientras que solo un 36,8% declara que evitará consumir sustancias que puedan afectar su conducción. Lamentablemente es así, nos falta que quiere manejar con alcohol en el cuerpo, y claro, si nadie le está diciendo que no beba alcohol, menos en estas fiestas, panchen, por ningún motivo. Claro, es más cómodo subirse al auto, ¿no? Claro que es más cómodo, pero no están los 5 sentidos como para poder manejar un vehículo. Así que ese temor que tiene la gente, insisto, 9 encuestados, 9 de 10, es decir, uno solo, creo que no le va a pasar nada con un vehículo que va manejando uno que está en estado de ebriedad, fíjate. Así que qué lamentable, ¿eh? La percepción de la gente.

¿Qué más tenemos para contarle en el día de hoy? La verdad, cosa que no hay muchas noticias negativas en el día de ayer. Bombero trabajó poquito, una gran quema de basura, sí, ¿ah? Una vez más en el sector norte. Lo que sí hay recomendaciones que hacer en este día. Por ejemplo, los supermercados, no se olviden que modifican sus horarios en el cierre. En el día de hoy, recordemos qué dice la ley. Le cuento, la ley dice que a las 21 horas tiene que estar puesto el candado, pero por fuera. ¿Qué significa eso? Que adentro no queda nadie, ni clientes, ni tampoco funcionarios. Entonces, bueno, estos supermercados, por ejemplo, supermercado grande, grande, cierran a las 6. Cosa que ya a las 9 ya no quiere nadie dentro del supermercado, ni las cajeras, ni nadie administrativo, los guardias, nada. La ley dice que tiene que quedar puesto el candado a las 21 horas del día de hoy hasta las 6 de la mañana del día 20. Nadie puede entrar sobre todo a los supermercados, mucho menos las grandes tiendas, sí, locales de diversión y servicentos también pueden abrir, pero dejó la compra para últimas horas, mañana tempranito, porque, como le digo, depende de la magnitud del supermercado, el horario. Hay supermercados que empiezan a cerrar a las 5, por ejemplo. Esos que son muy grandes, unos que son más chicos, empiezan a cerrar a las 7. Porque en 2 horas suficiente va a ser caja, ¿cierto? Y para que se retire todo el personal. Así es que ponga mucha atención a su supermercado favorito, que es Hollywood Tail. ¿A qué hora va a cerrar las puertas? Para atender solamente a la gente que queda dentro. Insisto, porque a las 9 de la noche hay que colocar el candado, pero por fuera. Significa que no debe quedar, pero nadie, ni personal de aseo, nadie, desde las 21 horas hasta las 6 de la mañana del día 20, ¿ya? Así es que tome las consideraciones, y si no ha hecho las compras, vaya, levántese y vaya tempranito, ¿va? Porque ya se ve mucho movimiento en el centro, y que se enoje, no vamos, no veo a ningún carabinero resguardando el centro de la ciudad. Qué lamentable, fíjate, no, ambulante, vos. Tan feliz, se ha movido del cierre de los locales, de los grandes supermercados. Los grandes ganadores, sin lugar a dudas, son los negocios familiares, porque son, ellos sí pueden atender, no trabajadores, sino que el dueño y la familia va a atender los almacenes, la posibilidad que están en su sector. Ellos pueden sí trabajar libremente, y son los días que se salvan, porque todo el mundo tiene por inercia ir a los supermercados ya. Así que no se olvide, 21 horas todo tiene que quedar cerrado, pero por fuera, ya.

ámbito económico y gubernamental, fíjate que hay un recorte del 7% del presupuesto regional para el año 2027 y genera una alerta en nuestra ciudad. Más de 8.000 millones de pesos podrían dejar de ingresar a las arcas del gobierno regional si se concreta en la propuesta de Hacienda para el próximo año. Recordemos que ya estamos en etapa de preparar los presupuestos para el próximo año. Ayer se produjo el tradicional esquinazo, inauguró la gran ramada municipal en la explanada del Calvo y Vascuñana. Entre actividades destacan la carrera de garzones. Esto va a ser mañana a las 18 horas, no, el mañana 18 a las 17 horas, sí. Y va a haber un show con María José Quintanilla el sábado 19. Así que las ramadas populares municipales, ahí en la explanada o el estacionamiento del estadio Carlos Vascuñán, ayer se dio el vamos. Y lo que comentaba Juan Rubén Contador en el día de ayer, la Esmeralda, sí, cerrará las fiestas patrias en nuestra ciudad. Realizará un saludo a la bahía con sus velas desplegadas. El buque escuela de la Armada de Chile iniciará su track a la altura de la portada este próximo día domingo desde las 15 horas y arribará desde Iquique, donde recaló para la celebración oficiales de nuestras fiestas patrias. Y como lo decimos siempre, ojalá que no sea necesario, pero hay que tomar las medidas del caso A. El SAPU, que es la unidad de emergencia del Hospital Regional, y los SAR también reforzarán la atención de urgencia durante fiestas patrias. Esta medida, todos los establecimientos de atención primaria tendrán horarios especiales entre el jueves 17 y el domingo 20 de septiembre, mientras que algunos recintos mantendrán funcionamiento continuo en nuestra ciudad. Así que todo lo que significa unidades de emergencia y nuestra ciudad van a estar atendiendo con un reforzamiento del personal.

No, no, no hay caso con Juan Rubén Contador y su teléfono. Así que ya lo saben. Oiga, algo bonito, vino tal Talino, deben estar muy contentos porque el Teatro Alhambra de Taltal, fíjese que es precioso, no sé si te dio la oportunidad de conocerlo, está ahí, ¿no? En la plaza, frente a la municipalidad, frente a esa hermosísima plaza que tiene en Taltal. Este teatro se llama Alhambra. Es un nuevo proyecto de diseño, obtiene recomendación técnica para dejar atrás la iniciativa aprobada el año 2022, la propuesta para recuperar este patrimonio histórico contempla una inversión de 593 millones de pesos. Cuando vaya al sur, ¿cierto? Por Caldera, baja tal taca, ¿dónde está? En estos tiempos se está con precaución bajando, pero si en la ocasión, vea ese hermoso edificio como es el Teatro Alhambra de Taltal.

Bueno, y obviamente lo que ocurrió en el sur de nuestro país, donde murieron 17 abuelitos, se preocupó la Seremía de Desarrollo Social, y 9 hogares para adultos mayores operan en Antofagasta, y el Seremi de Desarrollo Social desplegará fiscalización para evitar tragedias. Después del dramático incendio en Petrovskem, los establecimientos de larga estadía serán revisados en su totalidad, aunque en la zona todos operan con permisos al día.

robos violentos, vehículos y consumo de alcohol marcarán la estrategia de seguridad en Antofagasta en estos días. ¿Ah? El plan contempla patrullajes 24/7 con mayor cobertura de televigilancia y el uso de inteligencia artificial para detectar situaciones de riesgo y focalizar los recursos municipales en la prevención del delito. Y ayer llegó el que dice que tiene un solo jefe, me parece muy bien, como es el ministro Poduje, ministro de Vivienda, y llegó a Lumapu y explicó la salida del Seremi de Antofagasta, quien realizó su defensa y contestó al ministro. Jorge Olivares dijo que los recursos comprometidos para el gobierno regional dentro del convenio solo permitían financiar aproximadamente 3.268 viviendas, se defiende el ex ahora Seremi de Vivienda y Urbanismo. Mientras tanto que produje en esta mañana, se va a reunir con el gobernador regional Ricardo Díaz para llegar a una negociación y que retiren esa acusación que le realizó en la Contraloría por no respetar el acuerdo entre el gobierno regional y el Ministerio de Vivienda y Urbanismo.

Claro, ya lo contábamos, que o lo contábamos esta mañana, ¿cierto? Se inauguraron la fonda ahí en la explanada del Estadio Calvo y Bascuñán. Y a su vez realizaron en las fondas municipales una fiscalización que en el primer día inaugurado deja 4 extranjeros denunciados y una expulsión. La PDI y el Servicio Nacional de Migraciones controlaron a 47 personas, detectaron infracciones a la ley de migración, entre ellos trabajo sin autorización y permanencia transitoria vencida, además de 3 empleadores que serán denunciados a la Inspección del Trabajo porque aquellos trabajadores no tenían contrato. Oiga, y ayer hablábamos de los chilenos, pues los antofagastinos, bien nacidos, que se iban a ir a Lima, se iban a ir a República Dominicana, ¿cierto? Y también se iban a Brasil, a Indianápolis. Pero fíjese que hay una buena, fíjese que San Pedro de Atacama, pero definitivamente San Pedro de Atacama destaca entre el destino más codiciados por los chilenos en estas fiestas patrias. Junto a la Patagonia y Rapa Nui, el poblado Lovino encabezará las preferencias del turismo nacional e internacional para el receso de 18ero. Gremios destacan la proyección en reservas y ocupación hotelera. Es increíble cómo ha alcanzado la fama, ¿cierto? Y el turismo en San Pedro de Atacama.

Estamos en Taltal, ese lindo teatro Alhambra que tiene los taltalinos, que es su principal orgullo. Fíjese que ya se hizo un balance de lo que fue el mal tiempo, esta tragedia, por decirlo, de este gran evento meteorológico. Ya se hizo un balance, y el balance indica que hubo un fallecido en Taltal y más de 9.000 viviendas con daños en Tocopilla, fíjese. Dejó balance oficial tras el evento meteorológico. Senapred mantiene alerta, sí, amarilla, tras detallar que Tocopilla concentra la mayor afectación habitacional de la región, mientras que en Taltal se confirmó ya una víctima fatal. El balance de lo que ocurrió en el mal tiempo en nuestra ciudad, o nuestra región, me habían dicho. Así que no se olvide, vaya a comprar tempranito, porque los supermercados van a cerrar temprano, 21 horas, el candado puesto por fuera. Así hemos concluido un pequeño resumen con las noticias que se van a producir y las que se produjeron en las últimas 24 horas.

Gracias a los autores y a los compositores de mi patria, a los autores y compositores chilenos que me han inspirado y que me han dado la necesidad de poder interpretar esta música maravillosa de nuestra tierra llamada Chile.

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1: 10:32 a.m.
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0: estamos en este día especial, por cierto, nos queda poquitas horas para estar de cumpleaños, así que claro, cambiamos un poquito la cortina. ¿Quién nos está esperando hace rato? Es doña Patita Morales, allá en Baquedano. Hoy podrías contarnos un poquito, ¿ah? ¿Te va a quedar allá? Cuéntanos.
1: Buenos días, un gusto saludarlas a todos y a todos, que se encuentren bien. Les mando un abrazo, no se recuperen los que están enfermitos, los que se sienten solitas o solitos. Vaya, mis cariños, mi respeto, un gran apretón de mano. Sí, que estemos bien, David, igual
0: para ti.
1: Saludos, Juan Rubén, que estén bien. Y a todo el equipo que conforma la Radio Centro, un abrazo grande a todos. Hoy día se inaugura la rama acá y ponen feria de emprendimiento. Es muy bonito.
0: Amiga.
1: Se pasa bonito. Y mañana el desfile acá en la comuna.
0: Ya.
1: El desfile tradicional de bandas, de la organización, en la Junta de Vecinos, la
0: Junta
1: Mayor, también lo hacen acá. Es muy bonito. Mañana desfile otra vez. Qué lindo, qué belleza. Qué lindo, canta Luisito. Gracias, David. Yo sé que es para escucharla para todos, pero me siento bien.
0: Se ve de fierro.
1: Antonio Prieto, qué maravilla. Qué gusto, qué lindo, qué deleite con nuestros oídos. Precioso. Muchas gracias.
0: ¿Te gustó, ah? ¿Te gustó, Antonio Prieto? ¡Aló! ¿Aló? ¿Aló? ¿Va? Tenemos problemas con el teléfono, parece. Mira. Vamos a ver si podemos ver de qué se trata este problema que no con el teléfono. No pudimos contactarnos, a ver. Está sonando de nuevo. Vamos de inmediato a ver qué pasa con el teléfono. A ver. ¿Aló? Mira. A ver. Vamos a. No, no tenemos definitivamente habilitado la línea telefónica. No, qué lamentable, ¿eh? Vamos a ver si nuestros técnicos mejoran esa situación. ¿Quién sí está junto a nosotros? A ver, para mí es la Patita, pero no sé cómo diablo. Mira, a ver, ¿aló? No, no hay caso, fíjate. No, vamos a ver si podemos mejorar aquella situación, ¿cierto? Con nuestra línea telefónica, porque lamentablemente no. Ah, esta debe ser la Patita, porque porfiada, mira, a ver. ¿Aló? No, no hay caso. Así que vamos a mejorar ese desperfecto que tenemos en este minuto. Aprovechemos de saludar a la Gina. ¿Cómo estás, Ginita? ¿Cómo te ha ido con tu examen? Cuéntanos, ¿qué es de tu vida, mujer?
2: Hola, Davidito. Muy, pero muy buenos días. Esperando que te encuentres muy bien. Y saludar a nuestros amigos y dar las gracias a cada uno de ustedes porque se pasaron preguntándome por mi salud, porque me dieron buenas vibras. Para cada uno de ustedes, un gran abrazo para todos los que llaman a esta radio de la familia. Y yo les comunico que me siento muy bien en este momento. También quiero darle un gran saludo para la señora Patita de Baquedano, que también me ha mandado muchos saludos.
0: Sí, claro.
2: Para ti, Patita de Baquedano, un gran abrazo, amiguita. Ojalá que algún día nos podamos conocer. También para la señora Amelia y su mamita, que estén bien. Y también para mis loteras hermosas, para cada una de ellas, que las amo, las quiero. Son muy buenas personas, para las Lulú, para todos los dispersos. Les deseo de corazón que tengan un lindo 18 y que disfruten con su familia como nunca. Un gran abrazo para cada uno de ustedes y muchas felicidades. Los quiero mucho, Davidito, y pronto ya nos estaremos viendo si Dios quiere.
0: Qué bueno que
2: te
0: mejora.
2: Voy a pedir un temita, Davidito, por favor, de Santos Chávez,
0: ya.
2: Amigo. Chao, David, que tengas buena tarde. Saluditos para todos. Un gran abrazo, amiguito. Nos estaremos escuchando pronto. Chao, chao.
0: Chao, Jenita.

0: casa. 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
1: 10:55 a.m.
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0: ya está faltando 3 minutos para que sean las 11 de la mañana aquí en la radio de la familia. Bueno, el esquema, la programación que teníamos preparada, lamentablemente no podemos hacerla, no contamos con la línea telefónica correspondiente, pero bueno, vamos a ver si lo solucionamos. A ver, teníamos nota con un historiador, ¿cierto? Ricardo Radanal, para que nos contara. Y a las 12 al mediodía, vamos a ver si podemos hacer el ranking 18ero. Pero mientras tanto, saludemos a nuestros auditores. Patita Morales, ¿algo me iba a contar tú? A ver.
1: Te escuchaba, Lina, que estés bien.
0: Sí,
1: tengo una cita pendiente con JJ, que me invitaron a Lota, unas juntitas que hacen ustedes.
0: Chuta, JJ.
1: Así que deja ponerme en ondita un poco,
0: ¿ya?
1: Ir aliviando las peguitas, y voy a empezar a ir en las semanas para Antofagasta y ahí juntarnos con ustedes. Me alegro que estés bien de salud, igual a Amelia, JJ, y hacia la parte. Chora Gladys, señora Irma, a todas y a todos, que estén muy bien.
0: ¿Sabes qué? Me pidieron que repitiera la paya para la Amelia, porque como no está habilitado el teléfono, no se va a poder enojar. A ver, ¿dónde está el retamboreado? A ver. Escuché, para darle a que le salió buena. A mí la escuchen.
2: Ahora sí me acordé. Dicen que la Melita va a ir a la ramada a comerse un gran costillar para ver si ahí en el grupo se puede encontrar un pololo para pololear. Pero que no sé si no se le marea, porque si no la Melita va a seguir en soltería. En soltería en sí, pero quiere un pololo con plata para después del bailoteo la Melita no se venga a pata. Así. Dicen que para estas fiestas patrias el JP está triste.
0: ¿Por qué?
2: Porque no va a poder bailar cueca.
0: ¿Por qué?
2: Ya que la patita tiene la patita chueca. Dicen que el David para este 18 no va a ir a la mamá. Va a ir a un santuario a entregar 2 canarios. Dicen que a Juan Rubén Contador no le está funcionando el aparatito.
0: Sí, hace rato ya.
2: Porque realmente se le cayó para bajito.
0: Ah, de repente, sí, ah, pero muy de repente entretenido este veterano. Ah. A ver, JB.
3: Hola, David, está tratando de llamarte, pero la línea que está fallando, no tienen retorno ustedes, parece, con la línea.
0: Sí.
3: Bueno, David, solamente contarte, saludar a todos los auditores, que pasen una linda fiesta, igual los dispersos y dispersas, a mi amor Patita, que lo pasaremos en familia el 18. Y saludar a todos por ahí, que pase una linda fiesta. Oye, David, te contaremos que fuimos a dar una vueltita a la ramayer del Jumbo.
0: ¿Ya?
3: Estaba bonito, pero no hay fondos bailables, solamente hay, y faltan juegos, o sea, juegos como Lobos, Crio y así, cosas así.
0: Claro.
3: Esos juegos faltan. Pero habían para servirse, para pasear, para ver varias cosas, ropa, de todo un poco había.
0: Ya.
3: Pero la estaba bonita, pero sí, el único detalle, que antes de haber armado la fonda, emparejado el piso de ahí, más encima le pusieron de esa malla que no se ve nada al piso.
0: Claro.
3: Oye, cualquier hoyo, imagínate. Así que atento a urgencia, que van a tener cualquier fractura de tobillo por ahí. La verdad que muy disparejo el terreno de ahí. Eso.
0: El Jumbo Norte.
3: Pero están los precios accesibles.
0: Ah, qué bueno, qué bueno.
3: David, quiero escuchar el temita de los Jaivas, Hijo de la Tierra. Vale, gracias.
0: Hijo de la Tierra, ya.
4: Brindo por el pescador, brindo por el minero, bingo por el viejo Lucho Ayala, que es caguinero.
0: Ay, de los grandes.
4: El viejito Lucho Ayala dice que no ve, le ponía una colombiana al frente, se le hace agua a la hiel.
0: Bueno, solamente por WhatsApp nos puede comunicar con nosotros. Ah, justo hoy día, así no va. Sí, así no va la cosa. Oiga, recorramos Chile, ¿o no? ¿Le parece? Sí, porque me acordé de nuevo. Es que yo me acuerdo y me da rabia, porque aquí tanto que nos enseñan a bailar cueca, ¿cierto? En las escuelas, en los jardines infantiles, uno no quema la gasta plata en el traje del guaso, de la guasa, y hablan del campesino y hablan del sur. Nunca he escuchado una cueca. Y estaba 18 yo en el campo. Recordemos que el guaso es el dueño del fondo y los campesinos son los que están en el campo mismo. Y el campesino no ha variado nunca una hueca. Uy, pero ponle una ranchera, ponle una ranchera. No paran, ¿no? Pero no paran, fíjate. Así que no sé quién dijo que la cueca era nuestro baile nacional. Bueno, pero como Chile comienza en Arica, recorramos Chile, pues no, claro, y con la música. Bueno, nos quedamos acá en el norte nomás, acá. Yo soy nortino más que chileno. Y si me apuráis, soy más intofagastino que chileno. Así que nosotros acá en el norte también tenemos nuestro folclore. O no, mire, empieza a bailar conmigo.

0: 11 de la mañana con 9 minutos, ahí estaba la música de nuestro norte. Justo íbamos a tener un contacto con San Pedro de Atacama. Lamentablemente, no está bueno el teléfono. ¿Qué le vamos a hacer? Íbamos a recorrer Chile, íbamos a ir a la Isla de Pascua, fíjese, con el mejor chef allá en la Isla de Pascua. Sí, lo conozco yo. ¿Y sabe por qué el mejor chef? Porque es mi sobrino. Pero esta hora íbamos a hacer un contacto con San Pedro de Atacama, porque yo le contaba la noticia. Definitivamente es el lugar más preferido por los chilenos, San Pedro de Atacama. Como los dueños de hoteles, Zabaleta, me acuerdo cuando se retira la novela, le dijeron, oye, ¿por qué te retira? Tiene buen sueldo, los mejores papeles son para él. No, es que voy a construir un hotel en San Pedro. Y tenía razón, pues está ganando, bro. Cualquier platita, así es que nos quedamos con cuello, nos vamos a cortar la leche, sí, la cuestionar. Pero el que me arregla la leche, este caballo.
1: Dicen que el David Vidal ya no va a ir a caporar porque los días viernes a las 9 de la noche lo mandan a acostar.
0: Eso. No, no me manda nadie.
1: La música nos tiene más linda que la sureña, güey.
0: ¿Sí o no?
1: Zampolla.
0: Claro.
1: Todo tipo de instrumentos bonitos.
0: Claro. Eso, eso. Cuando está acuerdo Lucho Ayala, me preocupa a mí, ¿eh? Me preocupa muchísimo. Vámonos vamos a la Isla de Pascua, ¿no? Si todos deben entrevistar al mejor chef. Vamos a la Isla de Pascua, ¿les parece, no? ¿Sí o no? ¿Quieren ir conmigo? Vamos conmigo a la Isla de Pascua.

0: 11:14, ahora, cierto, de cumplir un nuevo año nuestra madre, así, porque estamos de cumpleaños. Mientras escuchaba el Sau Sau. Yo también soy malo, sí, también me pega con Luchito Ayala, me pega toda su demonio que tiene dentro. ¿Se imaginan al JP, por ejemplo, bailando Sau Sau? Al Yuse. ¿A qué más puede ser, Yo no, porque parecería espectacular. ¿A qué más podríamos de bailando Sau Sau? No, las niñas están todas ricas, así que toda nuestra auditora podrían bailar muy, muy, muy bien en el Sau Sau. ¿Qué más podría hacer al JP? Lucho Ayala lo podríamos poner ahí, pero el problema es que el veterano no ve. El bigote y gole pescado no hace muy flaco. Los pacuenses son fortachos, así como yo, buen cuerpo. ¿Qué más podríamos poner ahí para que vayan a usar? A ver.
1: Dicen que el David Vidal ya no baila a caporal porque los días viernes a las 9 de la noche lo mandan a acostar. Pues David, sabías tú que yo todos los años voy a la isla de Pascua.
0: ¿Ya?
1: Claro.
0: ¿Y aquí, vos?
1: Mi niña, todos los años arma el arbolito de Pascua, así que ahí, lo pongo al lado y le paso.
0: Y tú aquí vayas a ir a puro gastar plata y la de Pascua, pues si no me ir más allá de la nariz, un machucado. Ya, me ayuda a ver. ¿A quién le pondríamos el traje de Pascuense? A ver.
1: ¿Te imaginas el JP bailando Sau Sau? Parecería esa tituladora de metano.
0: Párenme, por favor.
1: ¿Te imaginas el JP bailando Sau Sau? Parecería esa tituladora de metano.
0: Ay, Dios mío. Ay, Dios mío.

0: así en las casas altas hay un, como una copita de madera así.
1: ¿Ya?
0: Y un este gordito así para moler el ajo.
1: Ya, sí, claro.
0: Así,
1: sí,
0: así lo pesca la pata de las patas y para moler el ajo colgado, tío.
1: ¿Cómo se llama ese chancho en piedra? Chancho en piedra. Ya, deja de tontear porque eso es bullying, sí. Así que vámonos para el sur, ¿no? Pero para el sur. Para el sur, si en el centro no se baila cueca o se baila pura ranchera. Así que vámonos para el sur. ¿Nos vamos para el sur o no? Pero ya para el sur, para el sur, para el sur. Donde hace frío, pues, ¿les parece o no? Así que hay que ir ahí con un gorro de lana, ¿les parece?

0: 11 de la mañana con 24 minutos, ya vamos a seguir recorriendo nuestra patria, ¿cierto? Teníamos contacto también con Punta Arenas, cómo lo celebran allá, pero no tenemos teléfono ya definitivamente. Pero sí, está junto a nosotros, ahora es experto en cueca, dice él. Lo sapearon ayer, te sapearon, Pepe, ayer o anteayer fue, hasta con un video, ¿ah? ¿Cómo te va?
1: Hola, David, ayer, me va ayer. Muy bien. Bueno, eso fue ayer, allá en la Casa Sur.
0: Sí, pues ahí está Raúl Molina sapeando.
1: Sí, está Raúl Molina también ahí, se bailó su cueca.
0: Sí,
1: sí, sí, pues y paya.
0: Y te mandó a ti también, pues.
1: Las payas.
0: ¿Eh? Mandó tu baile igual acá.
1: Sí,
0: claro.
1: Ahí me lo manda para verlo.
0: Ya, ya.
1: Bueno, eso es lo que estuve realizando y bueno, me he ausentado por varias razones. Que no he podido estar junto a ustedes por un ratito, aunque sea. Y también mandar un saludo muy afectuoso a un matrimonio que conocí en el día de ayer, que escucha la Radio Centro desde que comienza hasta el final, o sea, desde que se despierta, porque ahora transmite las 24 horas. Y este matrimonio ha estado durante 36 años disfrutando del 103.3. Así que mandamos un saludo muy afectuoso. También estaba allá en la Casa Sur. Otra dama también se me acercó, que estaba en otro lugar,
0: ¿ya?
1: Me paró y habló conmigo y que yo le había hecho unos dos lindos regalos hace ya muchísimo tiempo.
0: Pues sí, tú tienes mucha razón. Nuestros auditores son geniales. Yo una vez fui a almorzar justamente a Pellar, donde una señora se cortó justo la transmisión. Yo le dije, cambia la radio para seguir escuchando música. Le dije, no, me dijo, por ningún motivo, yo jamás. De que compré esta radio cambiado el día, me decía.
1: No, son muy fieles. Sí,
0: mucha gente, así que, sí, mucha gente, ¿ah? Así que un aplausito para cuando lo reiteramos a la gente que nos está llamando al teléfono, está malo la cuestión.
1: Ya, y yo vengo con esto.
0: No llame, así que no le podemos contestar, ¿ya?
1: Ya. Viene con esto que dice, vive las fiestas patrias con el alma cuequera de Chile. Te invitamos a disfrutar de tres cuecas típicas y festivas, llenas de alegría, tradición y sabor a la chilenidad, ideal para acompañar el 18 de septiembre, tonadas, fondas, ramadas y celebraciones en familia. Siente el alma del arpa, la guitarra y las voces que hacen vibrar el corazón chileno. Baila, canta y celebra con estas cuecas para este 18 hechas para que nadie se quede sentado. ¿Escuchó, David?
0: Sí, claro.
1: Que le gusta ver bailar y no baila, para que haga un par de cuecas ahí. Escuchemos estas cuecas con este conjunto que vamos a mostrarlo de inmediato para que ustedes la disfruten. Páselo bien con Centro FM.

0: ¿Le gustó estas cuecas? Son nuevecitas que se las mostramos con este cuarteto compuesto por dos varones y dos damas. Bueno, son
1: la voz de las damas resalta sobre los hombres, ¿ah?
0: ¿Eh? Sí, pues, la belleza de la mujer chilena.
1: Eso.
0: Sigue a vestirse de guaso esta noche para ir a dar comienzo a nuestras festividades, ¿no?
1: ¿Usted ya, usted tiene su tenía guaso?
0: Fíjese que me la extraviaron, me la robaron. La chaqueta, cinturón, sombrero. Sí, me quedé con los puros zapatos nomás.
1: Bueno, te pudieron robar.
0: Así que ahora, más ratito vamos a ir a comprar nuevamente porque tengo una fiesta que vamos a realizar el 18 chico. ¿Ya? El próximo 26, si no me equivoco, domingo.
1: ¿Ya?
0: De este mes. No, es el 27 parece. Sí. Bueno, la cosa es que es el día domingo, ahí en Amigos del Tango. ¿Y otra sí? De los grupos que yo visito.
1: ¿Sí la pasáis mal, Pepe, ¿eh?
0: No,
1: ¿cómo sí lo hacís?
0: ¿Cómo es así? Haciéndolo, pa.
1: Simplemente.
0: Disfrutando, yeah, yendo.
1: Pero no te cansa, oye.
0: Claro que uno se cansa, yeah, pero ahí está la ciencia. Yeah. Hay que agotarse.
1: Ya. Yeah. Yeah. Yo no, tú sabes que yo los días viernes a las 9 de la noche estoy acostadito, amanezco, pero despejadito.
0: Eso no se lo cree ni el Papa.
1: ¿Cómo que no?
0: Sí. Te quería acostarme con el Papa, me dijeron. Pensaba ir a Roma, ¿no?
1: Ya.
0: Ya. Simplemente me digo, pásenlo muy lindo. Mañana no hay basura, por si acaso. Así que no.
1: No, solamente mañana. El sábado sí.
0: El sábado sí.
1: Sí, el 18 ¿ya? no hay basura.
0: Y tampoco los supermercados van a atender los días 18 ni 19, sino hasta el día 20.
1: A ver, Pepe, veamos si tenés suerte, a ver, distúalo, ¿eh?
0: A ver, hola.
1: No, no, diga ya lo porque...
0: No, si no pasa.
1: Hay prueba interna, fíjate.
0: No ves, si usted el que echó a perder el teléfono.
1: Yo de dónde. Ya, mejor no me vaya a hablar. No me vaya a hablar que me va a
0: ya, que tenga una bonita fiesta.
1: Ok, Pepe, pórtate bien, ¿ah?
0: ¿Eh? ¿Tú también?
1: Sí, como siempre, ¿no?
0: No tomes tanto.
1: Toma tinto.
0: Y del otro también. Chao, chao.
1: Y se va con hielo, sí.

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1: 11:36 a.m.
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0: ya faltan 19 minutos para que sea el mediodía acá en la radio de la familia. Sí, no intenten llamarnos por teléfono porque tenemos algunas complicaciones. Ahí nuestros técnicos están tratando de solucionar aquel problema. Lo vemos acá en el cuarto piso, en Prat Condata, aquí en pleno centro. Digamos, la radio centro ya se ve mucha gente. Ni le cuento las filas que hay en las diferentes carnicerías de nuestra ciudad. Carabinero, no veo ninguno, ¿eh? Eso lo estoy pasando a la isla, los patos malos que ganas trabajar. ¿Dónde están, digo yo? A ver, está sonando el teléfono. ¿Aló?
1: Buenos días.
0: Mira, Patita, arreglaste el teléfono.
1: ¿Qué digo?
0: Uy, tú lo...
1: Hace rato que estoy por tratar de comunicarme.
0: Sí, pues estaba malo, tú lo arreglaste.
1: Sí, ojalá sea así.
0: Los técnicos ahí estaban trabajando, ahí andón de diablo, metieron más cables. Ah,
1: Luciano, ¿no? Escuché al señor Rodríguez y ya había puesto, me cortaron.
0: No, si lo que pasa es que no estaba malo, Patita. Ah, no le eché la culpa al Pepe, estaba malo, pero ya lo arreglaron.
1: Ya, oye, yo tengo una paya.
0: Sí, pero yo estaba esperando tu paya, pues, Pati.
1: Oye, te lo leo.
0: ¿Ya?
1: Es bien, no sé que le guste.
0: Sí, vamos, pues, a ver.
1: Dice, mi banderita es chilena.
0: ¿Ya?
1: ¿Qué colores son? Te lo llevo dentro de mi corazón. Blanco como la nieve.
0: ¿Ya?
1: Discúlpenme. Estoy leyendo.
0: Sí, tranquila, vamos. Hagamos, veámonos todo de nuevo, ¿te parece?
1: Blanco como el alma.
0: ¿Ya?
1: Está, yo puesto dentro de mi corazón. Blanco como el alma. Azul como el mar. Rojo como la sangre. Vivimos con los dispersos, hoy por el nombre de nuestro patio chileno. ¿Ya?
0: Bien, mi patito.
1: Sí, lo mejor tú me lo hice.
0: Sí, la hice, ¿no? ¿Viste qué bonita o larga tú, sí? No, qué preciosa, Patita.
1: Gracias, discúlpeme.
0: No, tranquilo, disculparte.
1: La tardanza.
0: Te tengo que agradecer, pues, mi banderita. ¿Y escuchemos esa canción o no?
1: ¿Ah?
0: Escuchemos mi banderita chilena, ¿no?
1: Ya.
0: ¿Te gusta esa canción?
1: Claro.
0: ¿La escuchamos?
1: Ya.
0: Patita, muchas gracias y pásala bien.
1: Gracias, el... sí, que la pasen bien también. Todos.
0: El lunes me avisas.
1: Con tu familia.
0: El lunes me indicas si fueron estos cabros de porquería o no. Si no, el mismo día lunes le saco la cresta. ¿Me escuchas?
1: Bueno, como sea, nomás.
0: ¿Me dejáis pegarle a tu
1: hijo? Sí, bueno, venga. El pensamiento es el mismo.
0: Oye, ¿pero me dejáis pegarle a tus hijos?
1: No.
0: No, ¿por qué no?
1: No, lo que dice.
0: No, yo le...
1: Porque usted debe tener lo suyo propio.
0: Ya, Patito, aquí está tu canción.
1: Oh, muchas gracias.
0: Chao.
1: Chao.

0: quien dieciochero. ¿De qué se le va a ocurrir a este culano? Decía culano antes. A ver, revisamos un poco de WhatsApp que se nos quedaron en el tintero.
1: Que escucho con intermitencia, se me va la radio, la emisora, se va la frecuencia. Está, pues si no escucho así como hablando, así como quebrado.
0: Y ya, pero ya se solucionaron los problemas, ¿eh? Así que tranquila, dijo John Wayne. ¿Qué tenemos acá? A ver.
2: No sé si era paya o un papiro que mandó Pepito. Más parecía papiro que paya. Que se paya mejor, que se paya. Dicen que el Pepito y el David Vidal hacen buena dupla en el centro, siempre disputando y haciendo escuchar a los auditores que escuchan Radio Centro.
0: Mira, salud, güey. ¿Qué tan variado, Jotita? ¿Cómo te va? A ver, ¿qué me dice la Jotita? A ver.
3: Hola, Davidito, buenos días. Hoy está malo para ver el teléfono.
0: No, ya lo arreglamos, ya lo arreglamos. Voy
3: a trabajar el día, te querés temprano.
0: No.
3: Bueno, yo justo iba a cantar una cueca, pero.
0: ¡Oh! Estaría bueno escuchar a la JJ.
3: No, voy a salir al aire.
0: Jotita.
3: Desearte a todos que pasen una linda fiesta. Cuídense mucho, por favor, manejen con harto cuidado. Y yo por mi parte, yo de hoy día comienzo porque llegó mi hija ayer, ya se va el sábado, así que tengo que hacer cortita la fiesta.
0: Ah, claro.
3: Así que ya hoy día empezamos a celebrar las fiestas patrias. Besitos para todos, lo estamos escuchando el lunes, con el favor de Dios y la Virgen Santísima. Chao, chao. Mira, me gusta una que canta Lucho Jara, pero creo que se llama Violeta Parra.
0: La Violeta, o sea, y la Parra.
3: No sé cómo se llama la canción, pero es algo de, ¿sí?, Violeta Parra.
0: La Violeta, Violeta y la Parra.
3: Parra. Creo que algo ahí, es como la cueca o no.
0: ¿Querés cantar esa canción?
3: Pero dice algo la letra, sí.
0: Ya, aló.
4: Aló, buenos días.
0: Hola, Melita, ¿cómo te va?
4: Sí, el teléfono se les arregló.
0: Sí.
4: Bien acá, gracias a Dios, a pesar que el día está más nublado.
0: Oye,
4: porque amaneció feito el día.
0: ¿De qué hora que estás escuchando la radio?
4: Pues desde temprano, pues.
0: ¿Y escuchaste una bellita que te dedicaron o no?
4: Sí.
0: ¿Te gustó?
4: Sí, sí escuché.
0: ¿Te
4: sí,
0: gustó?
4: Está bien. Sí, está bien.
0: Sí,
4: está bien. Sí, yo no me enojo. Usted sabe cómo es, yo soy yo.
0: Ya, más se enoja tu mamá, ¿no?
4: No, no, son bromas. No, llamaba para saludarlos a todos y ahí desearles unas fiestas lindas, lindas.
0: Mira, la podemos escuchar bonito de nuevo, que me están pidiendo acá. Mira, dos auditores me están pidiendo que la repita de nuevo. ¿La podemos tocar, escuchar de nuevo, Melita, no?
4: Bueno,
0: ya.
5: Ahora sí me acordé. Dicen que la Melita va a ir a la ramada a comerse un gran costillar para ver si ahí en el grupo se puede encontrar un pololo para pololear. Pero que no sepa la señora María, porque si no la Melita va a seguir en soltería. En soltería y sí, pero quiere un pololo con plata para después del bailoteo, la Melita no se venga a pata.
4: Está bueno.
0: Si no tiene nada más que hacer, ese pobre veterano, hoy.
4: No, se salió bien.
0: ¿Sí?
4: Bien. Ya. Así que les mando un saludo grande a todos, que la pasen bonito, que esta fiesta con su familia sea linda. Y un fin de semana bonito para todos. Buenas vibras para los que se están recuperando. Me alegro mucho de haber escuchado a la señora Gina. Y
0: sí,
4: un saludo
0: la alegramos todos, ¿eh?
4: Sí, un saludo también a la señora Pati de Baquedano, que la pase bien con su familia. Y en general a todos, que la pasemos bien, que estemos bien, en tranquilidad, y que esta fiesta realmente el lunes hablemos de puras cosas buenas, y eso, nada que opaque eso, lo que es la celebración de nuestro cumpleaños.
0: Eso.
4: Así que a ustedes, a todos, a ustedes también, muchas, muchas buenas vibras, y que la pasen lindo con toda su familia.
0: Gracias, Melita. Igual para ti, ¿eh? Cuídame la blanquita nieve, cuídamela.
4: Y cómo se llama, en canciones me gustaría escuchar una de una cueca, podría ser. Ah, ¿sabes qué me gustaría escuchar de Silvio Infanta y los Cóndores? Tonada Manuel Rodríguez.
0: Tonada Manuel Rodríguez.
4: Sí. El verdadero padre de la patria.
0: Y bueno, con Ricardo Ramón.

0: mal, como ya recuperamos el teléfono.
1: Sí, qué bueno.
0: Nos va a contar la historia de 2:30. Después del ranking.
1: ¿Ya?
0: Ahí venimos con él para que nos cuente algo, porque claro, ¿qué es lo que yo sé de Manuel Rodríguez y los hermanos Carrera? Que...
1: Sí, no, o sea, la verdad, debería ser el monumento de Manuel Rodríguez que debería estar al frente de la municipalidad.
0: ¿Y cómo se llama? Bueno, como todo orden de cosas, discutir la situación, pero igual cuando fue el golpe militar, pues entonces... Se enreda la cuestión, las cosas que dice la historia, que el que lo ayudó a Bernardo O'Higgins a conquistar la patria fue Manuel Rodríguez y los hermanos Carrera.
1: Sí, por supuesto.
0: Manuel Rodríguez
1: fue el que hizo todo para que la gente, claro, si ellos ganaron fue porque él habló con la gente y la gente empezó a... En una película que yo vi, ahí se ve todo, como de verdad la gente empezó a ayudarlo. Se sacaban documentos y todo, y así logran que si el otro sentado en el escritorio no movió un dedo.
0: Claro. Entonces, ¿qué ocurrió? Claro, empezaron a organizar la patria. Y
1: claro,
0: el 2014 más o menos, de ahí termina la patria vieja, ahí O'Higgins sí crea la patria nueva.
1: Uh-huh.
0: Se dio cuenta que esto como que le estaban haciendo sombra, pues.
1: Claro, quería ya hacer todos los honores y la verdad.
0: Solito, bueno, y se lo llevó al final.
1: Llegó
0: porque
1: claro.
0: En Chiltín lo mataron, pues.
1: Sí, pues, cuando ya no se la podía, dijo, ya. Y como todo cobarde, lo mató por la espalda.
0: Así que,
1: esa
0: bueno,
1: la verdad.
0: Ese es el lado B de la historia, ¿no?
1: Claro, igual que los hermanos Carrera, no es un secreto que él los mandó matar también.
0: Claro, le estaban haciendo sombra y él quería ser
1: por supuesto.
0: Como un rey, el soberano.
1: Claro.
0: Ya,
1: se creía, sí, se creía igual que el que están dando el medio hermano Moisés. De Moisés.
0: Es el lado B de la historia.
1: Es lo malo de la gente, don David.
0: La ambición.
1: En general, no, lo malo del ser humano, cuando se ve con poder y no sabe agradecer, cuando, ¿por qué llegó hasta ahí? Entonces ahí es cuando realmente el ser humano se manda los inmensos condoros y daña al resto.
0: Claro.
1: Lamentablemente.
0: Ya, pues
1: sí que un saludo grande para todos, que la pasen bonito y yo sé igual, todos ahí que la pasen bien.
0: Ya, feliz
1: será
0: fiesta.
1: Hasta el lunes, gracias, felices fiestas y será si Dios quiere hasta el lunes.
0: Chao.
1: Saluda a la señora JJ, ojalá cante algo.
0: Sí,
1: a mí me gusta escucharla.
0: Y una cuequita, podría ser bonito.
1: Hay una tonadita, ya que pidió una tonada ella que la cantara.
0: Claro,
1: ya, pues.
0: Ya.
1: Listo, chao.

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2: En FM Centro tenemos una nueva hora.
3: 12 horas, 5 minutos.
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0: Sí.
1: Ya es el mediodía con 9 minutos acá en la radio de la familia. Junto a ustedes en este día, día 17, queda poquito para empezar a celebrar el cumpleaños de nuestra patria. Y se lo habíamos prometido, ¿cierto? Ahora tenemos un ranking, pero no es un ranking cualquiera, sino que es un ranking 18ero. ¿Cómo te va, Cristian Cameron? ¿Te gusta, verdad?
2: Hola, ¿qué tal? ¿Cómo estás, David Vidal Espinosa? Qué gusto de saludarte, qué gusto de saludar a la gente también que está en la sintonía. Y bueno, el día de hoy, un día muy especial, estamos ya vísperas de lo que es nuestro cumpleaños patrio. Claro, cumpleaños patrio.
1: Sí, claro, ¿todo comprado ya o no?
2: Todo comprado, todo comprado.
1: Y ya tiene la miradita a las carnicerías que están acá al frente.
2: Hoy está en una tremenda fila, fíjate.
1: Última hora, vos.
2: No, última hora, claro.
1: A ver.
2: ¿Usted qué compró ya? ¿Compró las cosas ya usted?
1: Todo comprado.
2: Tiene todo comprado.
1: Todo comprado.
2: Ya, me parece bien.
1: Sí.
2: Muy bien.
1: El pan se me olvidó, pero ¿no hacen pan tampoco mañana o sí?
2: No hacen, parece que no. Parece, no sé, no estoy
1: diciendo. ¿Hay alguna amasandería
2: que...? Hay que comprar pan hoy día para el choripán del día de hoy y mañana. Y también para el desayuno, así que
1: apresurarse. No, pero el choripán lo tengo.
2: Ah, lo tenés listo.
1: Pero para el desayuno.
2: Ah, para el desayuno ya. No, pero estamos listos, estamos ¿sí? ya casi todo listo ya. Tenemos el parrillero ya designado ya también.
1: Uy, a propósito, ¿cómo prendí el carbón hoy?
2: Con un maricón.
1: De un hueco.
2: Claro, es que el no, no sé, mira.
1: El hueco nombre, la palabra.
2: Un hueco, ¿es el nombre técnico?
1: Porque hueco por abajo.
2: Claro,
1: hueco por arriba. Entonces, para que se produzca el...
2: Claro, se produzca la... Le llaman maricón, fíjate.
1: No, no sé, usted es mal pensado, yo lo conozco por hueco.
2: No, sí. Claro.
1: No estoy colocando palabras que no son las adecuadas. Y que hueco por los dos lados, po.
2: Ya, perfecto. Bueno, ese instrumento que se utiliza para poder prender el carbón ahí. Ya
1: mira, y a poquito de tu profesión.
2: Ah, sí, sí.
1: Cuando hay incendio en un edificio.
2: Sí.
1: Se dice que no llegar a los ascensores, po.
2: Claro.
1: Porque ahí se produce como un hueco.
2: Se produce un vacío ahí.
1: Claro, entonces,
2: un vacío, entonces el aire, perdón, el fuego justamente.
1: Se va por ahí. Con lo que pasa en el asado.
2: Exactamente.
1: No vi que algo le pego yo.
2: No, está bien.
1: También fui presidente del comité paritario, yo me acuerdo.
2: Ah, fuiste presidente del comité paritario.
1: Sí, claro.
2: Ah, no.
1: Claro.
2: Me encantó esa parte tuya.
1: Sí. Te maté.
2: Ah, no, está bien. Ya, vamos a nuestro. Mira, el día de hoy, ya que has estado. ¿Cómo se llama? Bueno, todos los medios de comunicación el día de hoy han estado compartiendo música del folclore chileno y eso es buenísimo, ¿ya? Y también nuestro ranking está abocado a uno de los intérpretes más recurrentes en la música chilena. Hay muchísimos.
1: Está el Guatón Loyola y este.
2: Yo pienso que sí. Es que también podemos decir está la consentida y este.
1: Claro, también.
2: También. Entonces, si tú te das cuenta, entonces, ¿a cuál elegimos? Entonces, ¿sabes qué? Este intérprete. Y el día de hoy vamos a hablar de...
1: Lo vamos a evaluar como cantante, ¿cierto? Como
2: correcto.
1: ¿Cierto?
2: Vamos a hablar de Humberto Valdemar Asdrúbal Baeza.
1: ¿Qué me mataste? ¿Verdad? ¿Sí se llama?
2: No tenía idea,
1: fíjate.
2: Humberto Valdemar Asdrúbal Baeza Fernández.
1: Ahí sí.
2: Por ahí va la cosa. Más conocido como Tito Fernández.
1: Tito Fernández,
2: claro.
1: No, una maravilla arriba del escenario, yo lo vi actuar varias veces. Y cómo te entretenía, no solamente con las canciones, sino que con los cuentos que tenía.
2: Claro. Él nació en Temuco el 9 de diciembre de 1942, y de ahí que viene, obviamente, el apodo del temucano.
1: Que no existe esa palabra, el temuquense.
2: El temuquense.
1: Claro.
2: Sí, claro. El temucano, se puso él. Es temuquense.
1: Claro.
2: Bueno, el 9 de diciembre del año 42 y falleció en Puerto Montt el 11 de febrero del año
1: 2023. 23, claro.
2: O sea, se cumplieron 3 años de su fallecimiento ya este año.
1: Claro, ¿verdad? Claro.
2: ¿Por qué se hizo llamar el temucano? El apodo quedó asociado a su primer álbum. El primer álbum del año 1971.
1: ¿Ya?
2: Se llamaba así, El Temucano. ¿Ya? ¿Y qué pasó? Estaba producido por Los Peña Parra y por Ángel Parra. El disco fue fundamental para lanzar su carrera y terminó convirtiéndose en este apodo, El Temucano, como prácticamente en su identidad artística.
1: Claro.
2: Claro.
1: Mira.
2: Caleta, ¿viste? Pero no tenía idea que se llamaba Humberto Valdemar.
1: Tampoco.
2: Asdrúbal.
1: Mira.
2: Curiosidad.
1: Ni le pega.
2: No, no le pega para nada. Ya. Vamos a escuchar y vamos a someter al escrutinio de toda la gente tres temas que yo pienso que son los más emblemáticos de él.
1: Mira, espérate, mira.
0: ¿Te dice que no? Se llama Maricón, el hueco por arriba y el hueco por abajo. Y el otro se llama Volcán, que se da con el puro carbón y el papel del diario.
2: Ahí está, ya, ahí tenemos la explicación.
1: No, no se llama, tío.
2: Bueno, ya, ni por. Vamos a lo nuestro.
1: ¿Cuáles son los temas?
2: Ya. El primero usted me dijo.
1: No te dije que la jefa te vienen a nombrar los primeros.
2: El primero, ¿cómo se llama?
1: El primero se llama El Atrinque.
2: El Atrinque.
1: En cabros chicos, vaga.
2: El Atrinque. El segundo se llama Me Gusta el Vino.
1: Eso.
2: Y el tercero se llama La Casa Nueva. Ahí están los tres temas que vamos a poner en competencia el día de hoy.
1: Me gustan los tres temas porque tiene mucho razón la letra.
2: Me Gusta el Vino.
1: Me Gusta el Vino igual.
2: La Casa Nueva.
1: Claro.
2: Son tres temas muy característicos de este gran expositor y folclorista, desaparecido folclorista chileno.
1: Mira, aquí no agregan que el mismo JP que obtuvo la Gaviota de Oro en el 2002, fíjate.
2: Ya, claro.
1: En Viña del Mar.
2: Inclusive, esto es dato aparte, fue parte de el jurado en la competencia folclórica.
1: ¿Ya?
2: En el Festival de la Canción de Viña del Mar, no me recuerdo si fue el año 2019, 2018, por ahí, fue jurado. ¿Ya?
1: Mira.
2: Y en algún instante, él también emitió algunas palabras un poquito...
1: Sí.
2: Dijo, a los folcloristas no vengan, porque no los quieren acá, en el Festival de Viña del Mar. Capta.
1: El chiste, la cuestión.
2: Bueno, pero...
1: De a poco lo han ido eliminando, ya no es folclore chileno, es folclore latinoamericano en la competencia.
2: Ahora, folclore latinoamericano, imagínate.
3: Me quedo con el número 3, el Ruco.
2: El Ruco. Ya, Luchito, vamos a escuchar, ya, escuchemos los temas ahora, ¿te parece?
1: Ya, vamos.
2: Vamos con el número 1, El Atrinque.
1: El Atrinque, ven para acá ahora miércoles.
4: Ande, mijo, acérquese. ¿Qué fue lo que le dijo anoche a su hermana? Yo no entendí mucho, pero una palabra para serle bien franco, no me gustó nada. De un tiempo a esta parte usted está muy macho, se me va de farra con los amigazos, y hasta me parece, mijo, que se le ha olvidado que aquí en esta casa yo soy el que mando. Así que el hijo de su hermana es guacho. Linda palabrita, ¿no? ¿Cómo ha progresado? Antes, cuando chico, me acuerdo, llegaba llorando a buscar la falda de esa que ha insultado. Me parece, mijo, que hasta se le olvida que mamá murió.
1: Y que son tan buenas que escuchemos la completa, mejor, ¿no?
2: Está buena, bueno el tema, ¿no? Muy bueno este tema. Vamos al segundo, ¿te parece?
1: Me parece.
2: Me gusta el vino. ¿Cómo lo dice mejor Tito Fernández? Ahí está.
5: Me gusta el vino porque el vino es bueno. Pero cuando el agua brota pura y cristalina de la madre tierra, más me gusta el vino. Me gusta el vino porque el vino es tinto y porque sale chorreando de lúa. Porque tiene sabor a campo lindo y a la negra buena moza que me gusta. Me gusta el vino porque el vino es bueno, porque lo saca el trabajo de la tierra, porque emborracha cuando uno está sereno y porque alegra cuando uno tiene pena. Me gusta el vino porque chicotea cuando uno anda de lacho por ahí y no se anima, cuando canta en la rodaja de una espuela o dibuja en pintitas la enagua de una china. Me gusta el vino por eso.
1: 4 litros y cuarto creo que se le cae, mijo, ¿te acordás, no?
2: Sí, sin envase.
1: A ver, que alguien tengo en el teléfono al tiro. A ver, aló.
6: Aló, buenas tardes.
2: Buenas tardes.
6: Sí, Antes que nada, le deseo una feliz fiesta a usted y a toda su familia, que la pase bonito.
2: Muchas gracias, muchas gracias.
6: De mi parte, de mi mamá.
2: Vale, un abracito para mamá.
6: Mi mami vota por la 1.
2: ¿Ya?
1: Por la 1, ya.
6: Y yo por la 3.
2: Por la 3. Perfecto. Sí.
6: Ya, que la pase bonito.
2: Igualmente.
6: Don David, le hago la pregunta del millón.
1: A ver.
6: ¿Habría posibilidad de chispear?
1: ¿De qué?
2: De chispear.
1: En la madrugada un poquito.
6: Oh, ya, listo, gracias.
1: Pero muy poquito, esta madrugada igual hubo. Po.
6: Ah, mire, no lo sigo ni cuenta.
1: Para el lado norte, sabe qué. Para el lado norte.
6: No le pregunto porque estoy tendiendo.
1: No, no, en la madrugada, pero es muy, muy suave, muy suave.
6: Ya, listo, gracias.
1: Va a estar que la así, pasen. El sol no va a estar así picando como los otros días, ¿ya?
6: ¿Ya? Ya, listo, que la pasen lindo. Igualmente, gracias. Chao, chao.
2: Ahí está. Bien, pues vamos con la número 3.
1: Vamos con la número 3.
2: La casa nueva.
7: Hoy estamos de fiesta. Tenemos nueva casa. Y hay que inaugurarla como Dios manda. Hay de todo, asado, cazuela, champaña, vino blanco del otro, mucha gente y la casa. La casa nueva. Nuestra casa. Fruto de tantos años llenos de penas blancas. Primero hubo discursos. Me felicitaron. Hasta nos tomaron fotos con la vieja abrazados. Luego, y como es lógico, ya no hay nada importante. Importan solo el trago, la comida y el baile. Yo los miro de lejos. Los niños están grandes. Mi hija con su novio, mi hijo y su compadre. Mi mujer con los platos. Yo con mi copa solo. En un rincón la busco, escondido de todos. Hola vieja, ¿bailamos? ¿Qué importan todos estos? No importa ni la casa, lo que importa es lo nuestro. Quítate el delantal, quiero verte de fiesta. Ya está bueno de platos.
1: No, escuchémoslo entero. No, no,
2: bueno. Vamos a terminar mañana, David.
1: Es que son todos.
2: No, son todos. Los tres temas son muy buenas.
1: Son
2: muy
1: todos buenísimas. Claro. A ver, tenemos a alguien en la línea.
2: A ver, aló.
8: Buenas tardes.
2: Buenas tardes.
8: Me gusta la aplicación, pero por la 1.
2: La 1.
1: La 1.
2: El atrinque. Ya,
8: sí, por favor.
2: Vale, gracias, Patita.
8: Bien, gracias.
2: Feliz 18, Patita.
8: Igualmente.
2: Ahí está.
8: Chao.
2: Chao, chao. Mira, ahí está. El atrinque. No diga cómo van los temas.
1: Porque cuando... ya.
2: Porque usted empieza y después queda la escoba.
1: Usted lleva en 15 menos la 1 que llega a 16.
2: ¿Mi?
1: No, aquí está. Esto va a estar peleado, ¿ah? ¿Eh? Esto sí que va a estar.
2: Por eso. Esto, David, no diga cómo van los temas.
1: Es que uno.
2: Al final nomás, al final y después. Porque después se enreda y
1: ahí queda
2: la gente reclama.
1: Ya. Realidad, a ver, veamos algunos WhatsApp que tenemos por ahí.
2: ¿Qué dice la gente?
9: La verdad que los tres temas son buenos. Yo nací con el vino. El vino es bueno. Y después la casa nueva.
10: Me parece, mi hijo, que se le olvidó.
9: Cuando mi papá la construyó con sus propias manos junto a mi madre.
10: No soy el que mando.
9: Y escuché la trinque.
10: El hijo de su hermana es guacho.
1: También te agarraron, ¿no?
9: Me quedo con la casa nueva.
2: De la casa nueva, la número 3.
9: De mi padre.
2: Vale.
1: Estaba nerviosa. Mira este otro. La Gladys, a ver, ¿qué nos cuenta la Gladys? A ver.
11: Buenas tardes a David y a Cristian.
2: Hola.
11: Solo desearles que estas fiestas sean maravillosas y la pasen muy bonito junto a su familia.
2: Vale, gracias.
11: Yo voto por la número 1.
2: La número 1, el atrinque.
1: Está levemente inclinado para el número 2, fíjate. Después sigue la 1 y después sigue la 2. Es que soy relator de fútbol, me gusta. Es que soy relator de fútbol, entonces hay que ponerle un poco color.
2: No, porque empiezas a influir después la gente.
1: ¿Crees tú?
2: Sí, pues, ya.
1: A ver, veamos este otro.
2: A ver qué dice.
12: Hola, Vidal, ¿cómo estás? Buenos días. Buenas tardes, disculpa.
2: Buenas tardes.
12: Gusto saludarte. Espero que estés bien. te llamo para desearte un feliz 18 a ti, a tu familia, que la pases muy bonito, que tenga un lindo día, un regreso muy lindo a su casita. Y bueno, la esperanza del deportista nomás, porque un día gana el Tofagasta. Sí, lo... Hola Vidal, ¿cómo está? Hola amigo Cristian.
2: Hola.
12: ¿Cómo está?
2: Bien, acá
12: saludarlo.
2: Igualmente.
12: Voto por la 2.
2: Por la 2, por el vino.
12: Ya.
2: Me gusta el vino.
1: Me gusta el vino, claro.
2: Me gusta el vino. ¿Y a usted le gusta el vino o no?
1: Sí, sí, claro.
2: Me gusta el vino.
1: Por sobre todas las cosas.
2: Mira qué bueno. ¿Sí? Qué bueno, qué bueno.
1: Aparte que hace bien para la salud, dicen.
2: Dicen por ahí que sí.
1: Pero
2: que
1: una tiene... copita, dijo el doctor.
2: Claro, yo también, yo tengo una copita. Pero
1: no dice la dimensión de la copa,
2: por exactamente, yo tengo una copa bien grande para tomar una sola, ¿no?
1: Ah, bien. Claro. El Yusen.
13: Hola, hola, saludos Cristian, buenas tardes, saludos igual al David. Yo voto por la número 3.
2: La número 3, la casa nueva. Bien. Oye, les voy a contar algunas anécdotas, no sé.
1: Espérate, espérate, que me queda uno.
2: Ya, te queda uno.
1: Me queda uno, me queda uno. Me queda uno con audio, porque igual lo pueden mandar solamente.
2: Ah, claro, con.
1: Escrito.
2: Con claro, el número nomás. Claro. No hay problema.
0: Perdón, pero le encuentro toda la razón a Cristian, David. Influye mucho cuando empieza a decir. En la posición que va. ¿Viste? Deja que uno vote, porque si tú empiezas a decir que te lleva 15, la gente dice, ah, va a ganar la número 1, va a ganar la número 15. Y no vota por la canción que uno quiere.
2: ¿Viste?
12: Muy lindo su casita.
0: Espera al final, todavía no
1: sea
0: ansioso.
1: Ya bueno, pero les voy a decir que están todos empatados en 24. No, pues no estoy incidiendo en nada, pues. Están los tres iguales.
2: Ay,
1: Dios.
2: No va a resultar.
14: Hola, Cristian.
2: Hola, ¿qué tal? ¿Cómo estás?
14: Aquí estamos. Oye,
2: todo.
14: Yo iba a decir lo mismo que dijo la persona que habló antes que yo, que no sé quién era.
1: JP.
14: ¿A JP era?
1: Sí, está vestido de pascuense.
14: Yo dije lo mismo, la otra vez dije lo mismo, que el David repite porque va contando cuánto va ganando. ¿Para qué dice eso?
2: Si
14: es una votación, es como el suspenso ponerle quién ganó. Pero es casi ese hombre que da una gana esa... Casi me sale. Pegarle, ya, pegarle, nada más.
2: Dan ganas de golpearlo.
14: Claro, unas patadas por lo menos por el potito, porque pasa que no entiende un niñito chico. La otra vez le dije bien claro, no digas cuál va ganando.
2: Claro, por fiar.
14: Porque la otra vez se equivocó, dijo, van y dijo que la que llama es la que gana. Y después salió un... Otra vez había empate, ya había una sola que habían llamado.
1: Ya, veterana, ¿o por quién vaya a votar a él?
14: Ya, ya, yo, mi marido quiere votar por la número... ¿Cuál?
0: La casa nueva.
14: La casa nueva.
2: Ya.
1: La número 3.
14: Yo no voto porque a mí no me gustan las cuecas.
2: No le gustan las cuecas.
1: Si no es cueca, vos.
14: No, no me gusta. Tú sabes que no me gusta.
0: Pero por molestar, no.
14: Claro, para
1: aquí,
14: llamar
1: ahí,
14: para
1: retarme.
14: Ahí el locutor, justamente.
1: Para retarme.
2: Claro,
14: justamente.
2: Llamó para retarme.
14: Así que.
1: ¿Y tu hija?
14: Ya,
1: ¿tu hija?
14: Que pasen una linda fiesta.
1: Oye, ¿y tu hija? ¿Tu hija?
14: Se fue al centro.
2: Ah, se fue al centro. Ya. Entonces no va a votar.
14: Salió al centro, ya. Marata venía a puro almorzar.
1: Ya vota, vos, y no seas mala, vos.
14: No, no, pero dime tú, ¿cuál va ganando, pues? Ahí tú vas a hacer lo contrario, ¿ya?
1: No, da los 3.26.
14: Ya, menos mal, sí, claro.
1: No influyo, ya. ¿Verdad? Da los 3.26.
14: Ya, yo voto por la número 2, no tengo idea cuál es la 2, pero la 2.
2: Ya, la 2, perfecto.
14: ¿Ya?
2: Ya.
14: Así hay que hacerlo, putadicito. ¿Ya?
1: Le prometiste que vas a cantar.
14: Escucha al, ¿cómo se llama? Al... Esta hora es el programa de Cristian, no es tuyo. Ya subí toda la mañana para inducir a la gente y decirle, hagan acá, hagan allá. Pero por ahora, no. Que deja que él haga el programa como corresponde. Tú no te metas mucho. Tú andas contando nomás, pero no estés diciendo cuánto va ganando. ¿Ya?
1: Oye, Raúl. ¿Por qué no agarras a tu mujer a encerrar en la pieza, vos?
2: Ya.
14: Ya. Hasta el lunes.
2: Hasta el lunes.
1: No,
2: gracias.
1: No tenés que cantarme una cueca. Lo prometiste.
14: No, no voy a cantar. No, no voy a cantar cueca. Me gusta. No, canta tú primero el himno de Antofagasta y yo después canto la cueca, ¿ya?
2: Vale, ahí está la cosa.
14: Ya,
2: ya.
14: Listo.
2: Ya, pues.
1: Bueno, y llamó para no votar.
2: No se votó.
1: Ah, al final, claro, pero. Sí, no muy convencía que digamos.
2: ¿Viste? ¿Te quedó claro, David Vidal Espinosa? Yo pienso que te quedó clarito.
1: Mira, sí, ya hay que respetar a la persona con edad ya más o menos complicado, ¿no?
15: Hola, don David, bueno...
1: Cristian.
2: Hola.
15: Hola, don David, buenas tardes. Saludo para Cristian igual, y felicidades, Fiestas Patrias.
2: Vale, igualmente.
15: Yo voto por la número 2. Por la número 2.
2: Vale, muchas gracias. Oye, te voy a contar unas curiosidades. Pero,
1: tenía alguien en el teléfono.
2: Aló.
16: Ya, hasta aquí me van a tener el teléfono. Chuta, me voy a esperar en la línea. Oye, quiero votar.
2: Ya.
16: Votar por la número 2. Y que después será con mucho cariño a la JJ.
2: Vale.
16: Que le gusten las cuecas.
2: Vale, le gustan las cuecas.
16: Alguna... Y no boliviana.
2: Ya, ahí está la número
1: 2. Oye, andáis con alguien, andáis en el taxi.
2: Oh, se fue.
1: Viejo retamboreado con la bigote, cola y pescado. Porque ahí hacemos votar a la gente que va en el colectivo.
2: Mira.
1: Llámate de nuevo si está en el colectivo, Yusen. Lo ya. Mismo.
2: Oye, le voy a. ¿Ahora sí?
1: No. Juan Castillo, a ver, veamos.
2: ¿Qué dice Juan Castillo?
17: Buenos días, Cristian Valdemar. Hola. Rodríguez. Y David Luis Miguel Vidal Espinosa.
1: Luis Miguel.
17: Oiga, las tres canciones son espectaculares.
2: Sí, claro.
17: El Atrinque, porque hubo una enseñanza de la vida que hoy en día los jóvenes no lo toman así. Antes los hijos aprendían de sus padres y lo obedecían.
2: Claro.
17: El segundo es el vino. ¿Quién no toma vino? Si al mundo vino y no toma vino, entonces ¿qué? ¡Ay, chucha vino! Y la tercera, La Casa Nueva, que es un muy buen tema de Tito Fernández. Las tres están muy buenas, pero yo me quedo por la enseñanza de la vida.
1: ¿Ya?
17: El Atrinque, la número uno. Felices Fiestas Patrias, que lo pasen bien.
2: Muchas gracias.
1: Oye, aquí está peleada la cuentera.
2: Ya, no diga nada. Ya. Quédese no, calladito, no. Quédese calladito.
1: A ver,
2: yo voy a hablar. ¿Ya?
16: No.
2: Mira.
1: ¿Aló?
16: No, Cristian, quería aclararlo a David, no, que no ando en el colectivo hoy día.
2: Ah, ya.
16: Porque estoy trasladando gente a la empresa hoy día que están de fiesta.
2: Ah, perfecto.
16: En este ratito voy a buscar un grupo folclórico para llevarlo al kilómetro ese, a SKM.
2: Perfecto.
16: Hoy día la gente no se me va a bajar del colectivo. Y espero el furgón tampoco. Un abrazo, Cristian.
2: Vale.
16: Que tengan un muy buen fin de semana.
2: Yeah.
16: Una buena fiesta, lo disfruten harto, porque yo ya lo empecé a disfrutar.
1: Yeah. Así, ¿este guaso guaso, tío?
16: Sí, pues yo hoy día andaba de guaso en la mañana temprano.
1: Ah, ¿este guaso? Es de los
16: sí, tenemos fiesta en la empresa. Yeah. Y andaba de guaso. Ahí me encontré con mi gran amigo Alfredo Corona también, porque somos compañeros de trabajo.
2: Ah, qué bueno.
16: Así que un abrazo para ti también, David, querido amigo.
1: Vale.
16: Y lo pasen muy bien, pues ya.
2: Igualmente.
16: Saludos a todos los dispersos también.
2: Vale.
1: Chao.
2: Gracias, chao.
16: Chao.
2: Hoy estamos en la hora, David.
1: Sí, pero espérate. Ay, no, si no vamos a pasar.
17: Buenos días, Cristian Valdemar Rodríguez.
1: Ah, no, tío, lo dije ya, pues, a ver.
17: Luis Miguel Vidal Espinosa.
1: Me quedo, que hay harto.
2: Sí, pues.
1: A ver, este caso.
18: Yo pienso lo mismo, que de aquí en adelante, Cristian, tienes que hacer el programa solo, mandar al viejo, por último, al mercado a almorzar.
2: Ah, ya.
18: ¿Ya? Así que estoy de acuerdo con todo lo que están hablando.
2: Vale.
18: Oye, David, dile al Raúl Cubillo que encierre la gallina en el gallinero, oye. Mi voto es para la número 3.
2: La número 3, ahí está.
1: De alabanza, es acá. A ver, sigamos rápidamente. Ruperto.
19: David.
1: Ah.
19: Mira, esta semana, ¿ya? Que es semana de Fiestas Patrias, no te acepto. Que este señor, Cristian Cameron, esté haciendo el ranking. Porque mira el apellido que tiene, Cameron.
2: Claro,
19: o sea, se queda un extranjero. ¿Qué tiene que hacer un extranjero hablando del país? Si fuera Pérez, Ramírez, su apellido, se aceptaría tal vez que estuviera ahí en Fiestas Patrias, haciendo el ranking. Pero no, él no es de apellido, es extranjero, así que no. No, no, no, no puede estar ahí del ranking.
1: Cámbiate el apellido al tío entonces.
2: Es que yo ahora soy Rodríguez, pues. Ahí está. Español.
1: Claro.
2: Ya.
20: Don Cristian Vidal Ayala, ¿cómo está, señor? Buen día. Oiga.
2: Buenos días.
20: Voto por la número 2.
2: La número 2, gracias.
20: Don David, ¿cómo está? Buenas tardes. Oiga, Un saludo grande ahí a mi amiguito y colega José Cerecera, que hoy día compartimos ahí la empresa. Ahí estaba vestido de guaso, güey, qué elegante el hombre.
1: No, si te guaso, guaso.
20: Un abrazo a dispersas, dispersos del grupo. A mi jefe, si es que anda por ahí, no lo he escuchado. Bueno, estoy agarrando la colita nomás del programa.
1: ¿Ya?
20: Y claro. Oiga, ¿qué le parece el programa? Un temita, mi caballo blanco de los Quincheros.
2: Mira,
20: ya, buen abrazo, tema. Don David.
1: Tengo varios.
2: Varias peticiones,
1: Tristán. Sí, mi caballo blanco. Ya. A ver, no, sí. Espérate, queda poquito, que ya no te preocupes. En tu caso, no, están empatados.
2: Ya, porfiado.
1: Es que es verdad,
2: Gustavo. Es porfiado.
1: A ver, el JP.
3: Cristian, voy a votar por la número 3. El guaso, pero no le pega ni un pie de cueca.
1: A ver, no, te tía, votó este viejo, ¿qué?
2: Tía, claro,
21: tía, uno es tío de guaso y el otro es tío de chango.
1: Ya.
2: Oye, curiosidades de dos temas.
1: Ya, a ver.
2: Mira, la historia del vino.
1: ¿Ya?
2: Se dice que la introducción, cuando dice me gusta el vino, ¿sí? Porque el vino es bueno.
1: ¿Eh?
2: Era la parte final de una introducción mucho más larga.
1: Ya.
2: ¿Qué pasó? Que cuando se grabó el tema, los discos, no les alcanzó a entrar todo el tema.
1: Era muy largo.
2: Así que, ¿dónde cortamos? Cortémosle la punta, dijeron ¿cómo se llaman los ingenieros de sonido? Y le cortaron la punta.
1: Sin preguntarle a nadie.
2: Y de ahí que quedó, me gusta el vino porque el vino es bueno. Pero la introducción era un poquito más larga.
1: Más larga.
2: Dicen por ahí, ¿no? Estaba buscando, pero no encuentro.
1: No, pero algo, buena curiosidad. ¿Eh?
2: Claro. Pero yo una vez a un expositor que le gustaba mucho, Tito Fernández, él contó esta historia y cantó toda la introducción original. Y yo dije, era bastante larga la introducción original, pero. Y el tema, La Casa Nueva, todo el mundo piensa que es una historia verdadera de él. Era del vecino.
1: Ya.
2: El vecino por muchos años arrendaba una casa, por 25 años.
1: Y que con tanta pasión que
2: claro,
1: para convencer. Que
2: entonces, ¿qué es lo que pasa? Que él vio a su vecino, que por tantos años ahorró y toda la cuestión, y pudo comprar esa casa en la cual él vivía y arrendaba. Entonces, cuando la pudo comprar, hizo asados, que se lo invitó a la familia, invitó a los amigos, a los vecinos, que se dio todo eso, y empezaron a festejar, porque ya tenían una casa nueva. Y de ahí sale este tema, de ahí sale lo que es la historia de estos dos temas musicales, o del último en este caso. ¿Ya?
1: Ya.
2: Bien, entonces al recuento.
1: Aquí tú tení, este problema lo vas a resolver tú.
2: A ver.
1: Ya, porque yo ya no me meto más, ni me retan.
2: Sí, porque
21: por casualidad. ¿No sería el JP que el temucano le cantó la casa nueva?
1: Ay. Ahí me manda las fotos José Cerecea con la señora.
2: ¿Ya?
1: Bien pinteado, bien con el guaso.
2: Mira, el guaso para pinteado que está ahí.
1: No, pero este ya no. Le queda el traje nomás.
2: Le queda el traje nomás.
1: Sí, nada.
2: Ya, nada.
1: Bueno, tenía un problema, Cristian.
2: A ver, ¿qué problema hay?
1: Los 3 en 35.
2: Los tres temas en 35.
1: Sí, señor. Así que yo ya no me meto más en tonteras.
2: Ya. Usted me va a hacer caso entonces a mí ahora.
1: Ya, a ver.
2: Ya.
1: ¿Pero yo puedo incidir? No.
2: No.
1: Ya.
2: El primer voto que llegue por uno de los tres temas, a partir de ahora ya. Va a definir el ganador. Pero uno. El primero que llegue.
1: ¿Alguien que ya haya votado?
2: Le van a llegar como 5 o 10. El primero.
1: Ya, el primero.
2: El primero. Yo sé, ¿ves? Te llegaron como 5, como 7, más o menos.
1: ¡Ah!
2: El primero.
1: Mira, tengo acá una que no ha votado.
2: No. Usted me dijo ya que cómo se llama.
1: Y que el ratón ya. Mira.
2: Pero fue el primero que salió en WhatsApp, ¿no? El primero salió en WhatsApp.
1: ¿Y el primero en el teléfono?
2: No. Yo dije el primero ahí en el WhatsApp.
1: Pero igual saludemos, a ver.
2: Teléfono no, porque se lo.
1: Ah, no, pero cortito, aló. No, aló.
22: Voto por la 1.
1: Ah, ¿quién habla, Nancy?
4: Ana de Chucky.
1: Ah, la Ana de Chucky Camate, de tu tierra, po.
4: Sí.
1: Sí.
2: Ya.
1: Ya.
4: Chocho.
1: Chao.
2: Usted se la jugó con el teléfono. Entonces el WhatsApp queda de lado.
1: No, pero todavía no digo el WhatsApp, po. No, todavía no digo el WhatsApp. Ya, ahora sí, ahora sí.
5: ¡El guaso! No. ¡El guaso, ¿no? Guaso! Pero no le pega ni un.
1: Ah, no, viste, no viste, no votó. No, viste, no votó, dijo eso de pie cueca nomás, pues viste, así ya. Que no vale la uno, me puso la Jacqueline. Ya, entonces quedamos en que la uno y la dos están con 36.
2: Te dije.
1: Ya, pero si ya.
2: Dale,
1: si ya viste al vaso de chicha, tómate
2: nomás. Porfiado, porfiado. Ya, entre la uno y la dos queda la cosa, pero háceme caso, pues, David Vidal.
1: Al llamado, mira, está llamando a alguien.
2: Está llamando a alguien.
1: Ya, con ese término.
2: Ya, con ese término ahí. Ya, aló. ¿La 1 o la 2?
1: Ya, a ver.
22: Aló. Espere. Aló, Cristian, no, sí. El David está haciendo trampa porque le mandé el número ahí, le dije la 3. El audio fue anterior. Primero le mandé, el último fue el anterior, le dije 3. Está haciendo trampa.
2: Ya.
22: No, le dio el número 3.
1: Ahora ya los 36.
2: ¿Viste? Porque no me hacís caso, pues, David Vidal Espinosa. No me hacís caso.
1: Ya no, ya está el curado, ya. No, estamos 18. Y ahora sí. No, ahora me pongo serio, ¿ya?
2: Ya. Elige, teléfono o WhatsApp.
1: No, lo que sea, lo que sea. Ahora sí.
2: Ya.
1: Mira, tengo la mano arriba, no veo. Ya.
2: WhatsApp.
1: El WhatsApp.
2: Ya.
1: Uno que es más repetido que el diablo, pero no importa.
2: No importa, ¿ya? No diga ya. Quién repitió.
1: Ya.
2: ¿Qué número es?
23: Por la 3.
2: Por la 3. Ya, ahí está. Es el ganador. Se acabó el cuento. ¿Viste? Simple.
1: Oye, que te criaste en dictadura, güey.
2: ¿Ah? Me vaya a creer que sí. Me vaya a creer que sí.
1: Y somos dos, pues.
2: Bueno, ahí está el tema ganador. La casa nueva.
1: ¿Ganó quién me dijiste?
2: La casa nueva. ¿Viste? Ya empezaste a buscar otro WhatsApp, ¿viste?
1: Ah, mira.
2: Ya, ganó la casa nueva. Ahí
1: ¿Ganó
2: está.
1: ¿Quién ganó?
4: Oye, David, no estoy porfiado, te dije bien claro, el programa es del Cristian, el Cristian hace como usted el sorteo, no tú. Estás enredando a toda la gente. Ya corta, ya ganó la canción ya.
2: Ya, listo.
4: Le mando por teléfono que te llame, o que el primer WhatsApp, vamos al teléfono. No, ya ganó la canción ya y esa es la que gana. Te dije la otra vez, pasó lo mismo que pasó la otra vez con el mismo enredo que hiciste tú. Ahora hiciste lo mismo enredo.
2: Ahí está, viste.
4: Así que este programa es del Cristian, entiende que él lo hace como quiere el sorteo, así que tú ya quédate calladito y ponme la canción que ganó.
1: Oye, Raúl, mete al gallinero, como dijo Luchito Ayala, por favor.
2: Ya, ahí está el tema ganador.
1: Uy, está enojada.
2: Que tengan un excelente 18, pasen los chanchos. Por favor,
23: no se vayan. Córtale a esa anciana, David. No.
2: Por favor, no se vayan a los excesos. Por favor, no conduzcan si van a beber.
1: Sí, mejor.
2: Ya, por favor, ya. Si van a manejar, tampoco beban. Busquen a una persona designada. Y eso, ya. La canción ganadora fue la número 3. Muchísimas gracias por su
1: atención. Podemos hacer un medley, ¿ya?
2: ¿No? Y nos vemos la próxima semana, David, ¿ya? Ahí está el tema que ustedes van a escuchar.
1: Pero
2: que
1: me dejaron yo en el teléfono.
2: Pero pongan a la canción.
1: No, número tío, no, sí, la pongo.
2: Ya,
1: aló.
2: Listo, ya. Muchas gracias. Que le vaya bien. Chao, chao.
1: Aló.
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1: Gracias. Chao, Sergio.
24: Ya, chao.
1: Y ahora sí, nos vamos.
2: Sí, ya.
1: Que muchas te vaya gracias. Bien.
2: Chao, chao.
1: Cuídate. Trata de atragantarte con un hueso al costillar, güey.
2: Y vos también.
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1: 12 horas, 47 minutos.
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ande mi hijo, acérquese. ¿Qué fue lo que le dijo anoche a su hermana? Yo no entendí mucho, pero una palabra pasé.

0: Dando 5 minutos para que sea las 13 horas, 1 de la tarde, y estamos con lo prometido. Ya está junto a nosotros Ricardo Labanal Busto, profesor e historiador, para conversar un poquito de lo que pasó hoy día 17 y lo que va a pasar mañana 18 y lo que va a pasar también el 19 también, pero Ricardo, qué placer más grande de escucharte.
1: Hola, estimado David, un gusto saludarte a usted y a todos nuestros queridos auditores de nuestra querida Radio Centro, para todos los dispersos.
0: Sí, dispersas. Ahí están los dispersos, ahí están escuchando.
1: Sí. Un gusto saludarlos nuevamente.
0: Cuéntanos la historia de Chile y el cumpleaños de la patria.
1: Tú me diste una tarea, que era explicar en pocas palabras lo que es la primera junta de gobierno del 18 de septiembre de 1810. Para eso hay que remontarse, estimado David, a que en Europa se producían las famosas invasiones napoleónicas, ¿no? Napoleón Bonaparte era prácticamente dueño de toda Europa y demostraba sus destrezas militares, y entre esas fue precisamente la invasión de España y el cautiverio nada menos que del rey de España, don Fernando VII. Y por lo tanto él nombró en España a su hermano don José Bonaparte,
0: el primero,
1: que fue conocido
0: Pepe Botello, ¿no?
1: Exactamente, que fue conocido despectivamente en España como Pepe Botella. Entonces, en la misma España se forma una junta de gobierno, digamos, que tiene como misión tutelar la administración de las colonias, entre ellos, por supuesto, la Capitanía de Chile. Ahí se forma un pequeño debate político, o un gran debate político, al interior de Santiago y de nuestro país, ¿no? Que estaban los que decían que eran considerados realistas, que solamente tenía, o sea, que se tenía que reconocer al rey y las instituciones españolas que gobernaran las provincias o las colonias. Y los patriotas, que decían que solamente se tenía que ser leal al rey y, por lo tanto, si el rey estaba cautivo, las colonias podían tener gobernabilidad propia. Y ahí se convoca, por supuesto, a la primera junta de gobierno de 1810, en que jura, esta junta jura lealtad al rey de España, cautivo por Napoleón, pero genera un autogobierno de la Capitanía General de Chile. Esta junta de gobierno chilena, digamos, es presidida nada menos que por don Mateo de Toro y Zambrano, un militar retirado que en ese momento estaba ejerciendo el cargo de gobernador y después se convierte en presidente de la junta, como vicepresidente don José Antonio Martínez, que es nada menos que el arzobispo de Santiago, y algunos vocales destacados de la ciudad de Santiago, que son, bueno, Santiago en ese momento tenía alrededor de 3.500, 4.000 habitantes, era una ciudad bastante pequeña en comparación con las actuales. Y ahí se forma la primera junta de gobierno. Yo tengo aquí, me di a la tarea, estimado amigo, de transcribir la invitación a esta primera junta de gobierno. Y dice así: para el 18 de septiembre a las 9 de la mañana espera a vuestra el presidente en el ilustre ayuntamiento, en la sala del Real Tribunal del Consulado, a consultar y a decidir las medidas más oportunas a la defensa del reino y pública tranquilidad. Esa es la invitación que se le envió a estos 400 vecinos que formaron la primera Junta Nacional de Gobierno.
0: Oye, sacamos una duda, ¿ese fue en la Casa Colorada que vivía o donde está la Municipalidad de Santiago?
1: No, en la Casa Colorada creo que vivía don Mateo Vitorio Zambrano.
0: Ah, ya, no fue.
1: El edificio actual ese desapareció. Estaba a un costado de la Plaza de Armas de Santiago, digamos, ya, donde se hizo la primera Junta de Gobierno. Entre las medidas que tomó la primera Junta de Gobierno fue la libertad de comercio, hizo las primeras unidades militares para la defensa, por supuesto, de la capitanía, y convoca al primer Congreso Nacional que se va a formar en 1911.
0: Eso es lo que celebramos entonces mañana 18.
1: Exacto, celebramos la primera junta de gobierno. Ahora la independencia la vamos a obtener efectivamente 18. para 1818 con dos batallas muy importantes, que es la sorpresa de Chacabuco, digamos, claro, que el 12 de febrero de 1817, y finalmente la batalla de Maipú, que nos entrega el triunfo definitivo el 5 de abril de 1818.
0: Con el abrazo ahí Chile, con
1: San Martín. Exacto, ahí ya es proclamada derechamente, militarmente, digamos, la independencia de Chile, pero aún faltaban todas las campañas al sur de Chile, o sea, faltaba el asentamiento más importante, que estaba en Valdivia, después estaba en Chiloé, en Concepción.
0: Eso sí, todavía eran españoles.
1: Todavía eran reductos españoles precisamente, y se va a ir logrando la independencia de los territorios en los próximos años, digamos.
0: Oye, ¿y Bernardo O'Higgins a todo esto dónde estaba en el 18?
1: Don Bernardo O'Higgins aparece en el primer Congreso Nacional en 1811. Él es parte de la provincia del Maule, tengo entendido, como diputado, como integrante del primer Congreso de la República en 1811.
0: Y él es el que empieza a armar
1: este
0: ejército.
1: Este congreso,
0: ¿no?,
1: dura poquito, ¿ah?
0: Sí, sí.
1: Este congreso dura como 7 meses, porque es víctima de un golpe de Estado, digamos, de don José Miguel Carrera, que establece un gobierno, digamos.
0: Claro.
1: El primer Congreso Nacional parte el 4 de julio de 1811 y va a terminar el 2 de diciembre de 1811, producto de un golpe de Estado que da el don José Miguel Carrera.
0: Y ahí se une con Manuel Rodríguez y O'Higgins
1: empiezan la enemistad, yo creo, entre O'Higgins y Carrera, ¿no? Que se van a prolongar durante varios años. Bueno, José Miguel Carrera, ese congreso tenía 41 diputados y uno de esos diputados era nada menos que don Bernardo O'Higgins, fíjate.
0: Por ahí empieza la lucha la independencia.
1: Ahí empieza la lucha por el poder, claro. Y el primer 18 de septiembre se va a celebrar el 28 de septiembre del 2011. De 1811 se celebra ahí ya se celebra un poco pasadito la fecha, porque habían algunos conflictos políticos en ese momento en la naciente república, por así decirlo.
0: ¿Y Manuel Rodríguez, y dónde entra en la historia?
1: En la patria, bueno, Manuel Rodríguez entra en lo que se conoce el periodo de la patria vieja.
0: Ya, claro.
1: Cuando él hace labores de inteligencia, nada menos que cuando el ejército chileno sufre el desastre de Rancagua y tiene que huir a la Argentina, digamos.
0: ¿Sí?
1: Aquí hay un gobernador que es muy feroz con los patriotas, exilia gente a la isla Juan Fernández y se produce todo una persecución política, y llega un gobernador mandado por el Reino de España, don Marcó del Pont, y él genera un estado casi policial, digamos. Y obviamente ahí las labores de inteligencia de Manuel Rodríguez son sobresalientes para informar al Ejército Libertador de la capacidad logística y militar que tenía el ejército español, digamos.
0: Pero O'Higgins, siendo diputado, no pertenecía al ejército, ¿verdad?
1: Él armó también un en su momento, él arma un escuadrón militar también. Y se da, porque hablemos de que en el momento de la independencia, los ejércitos se nutrían con ciudadanos nacionales, digamos.
0: Claro.
1: Y habían ciudadanos que peleaban por la naciente república, y habían ciudadanos que peleaban también por el ejército español, digamos, por el rey de España, ¿eh? es casi como una especie de guerra civil. Claro. Y había algunos que peleaban en un momento por un bando y después se pasaban al otro bando. Hay reconocidos personajes de que hacen ese periplo, digamos, histórico, digamos, de pertenecer a pelear en determinados bandos, pero finalmente va a triunfar la causa patriótica, digamos, y va a ir consolidando el Estado chileno de Santiago al sur. Y también al interior de los grandes próceres nacionales, como Carrera, los hermanos Carrera, como Bernardo Higgins, como Ramón Freire y varios que participaron en la lucha independentista, también van a haber ciertas rivalidades políticas, militares, incluso Ramón Freire, uno de los héroes de la lucha patria, también va a ser exiliado, igual que Bernardo Higgins, digamos. No fue fácil la planación, digamos. Claro. Entre las cosas importantes que hace esta primera junta de gobierno también es la creación de del diario La Aurora de Chile. ¿Ah? Y con esa y va a entregar la importancia de la prensa, en ese caso la prensa escrita, para que la ciudadanía y la gente más popular pueda conocer precisamente los fundamentos de tener una propia nación, la nacionalidad chilena. Y Carrera va muy muy preocupado de los símbolos patrios, va a generar el primer escudo, va a generar la primera bandera y va a generar la primera celebración de este 18 para ir generando ya el concepto de patria, de nación, que es uno de los aportes importantes del general Carrera, digamos.
0: Qué bonita la historia, ¿eh? Me encanta.
1: Así es.
0: Porque hay algunos que saben que hay que tomar y mañana no vamos, ¿no?
1: Claro, oye, y bueno, yo te tenía una pequeña sorpresa acá con el tema de que en Antofagasta
0: ¿ya?
1: se celebraba, por supuesto, en la Antofagasta post-chilena, anterior a la chilena, digamos, a la soberanía chilena. Los enganchados celebraban con mucha fuerza la batalla de Chacabuco, claro, la batalla de Maipú y, por supuesto, el 18. Y también, con mucha alegría también, la batalla de Yungay, que es el 20 de enero de 1839, que es del Día del Roto Chileno. Se celebraba con mucha fuerza acá en la Antofagasta.
0: Territorio boliviano.
1: En territorio boliviano,
0: exactamente. Los chilenos que trabajaban acá en la
1: exactamente, eran tres fiestas que se celebraban con mucha fuerza en la Antofagasta fundacional, ¿no? Y en los lugares de celebración era un solar que se estaba donde iba a estar más tarde el mercado municipal.
0: Yeah.
1: Ahí se hacían las fiestas. Y por supuesto también en un lugar donde se hacían las carreras de caballo de la chilena, que era nada menos que la Avenida Brasil. Que iba a ser en el futuro la Avenida Brasil. Ahí se celebraban estas tres fechas importantes del pueblo chileno, especialmente el 18 de septiembre.
0: Ricardo, mira el reloj y por mí conversáramos hasta mañana. Pero...
1: La ramada, lo último, la ramada.
0: ¿Ya?
1: Y en el estadio municipal, actualmente, que en ese momento era el Club Hípico.
0: Claro.
1: En el estadio regional, las canchas 1, 2, 3 y 4 del estadio regional.
0: Ahí se hacía, claro.
1: Es cierto. Claro. En el Parque de los Eventos también, Bellavista y Quique.
0: Claro.
1: En La Chimba, en el desaparecido Club Hípico. En las ruinas de Huanchaca y con el Club de Huaso. Y hoy día, por supuesto, en la explanada del Exponor y en algunos otros sectores también. Son los lugares históricos donde se han celebrado las típicas ramadas nuestras.
0: A ver, Ricardo, antes de despedirte, tengo alguna reacción aquí. A ver, veamos si algo nos aporte, por ejemplo, Gladysita, a ver.
2: David, mira, yo tengo en mis recuerdos, que los voy a sacar, en un sobre especial, una réplica del Acta de Independencia de 1810.
0: Mira.
2: Que ese ya no existe porque fue quemado para el 73.
0: Que no te escuche el Ricardo, si no te va a ir a saltar.
1: Sí, hay una réplica, hay una copia del acta, efectivamente el Acta de Independencia de 1818. Se perdió en el bombardeo a La Moneda, nada menos que es uno de los documentos históricos que se perdieron en esa triste ocasión, digamos.
0: Entonces la Clay tiene una réplica, mira, interesante. A ver, ¿qué más nos puede aportar este caballero? Mira, este caballero, Luchito Ayala, está en... Ya le queda poquito, fíjate, así que de repente sale con caca ese pescado.
1: Se perdieron también en ese bombardeo algunos muebles de los Carrera y de doña Javiera Carrera también.
0: Imagino.
1: Se incendiaron, estaban ahí.
0: A ver, ¿qué otra reacción tenemos? No tiene... A ver ahora, a ver. No, a ver, don Luis... Y también nos puede aportar algo a lo que estamos conversando, ¿eh?
3: Hola Vidal, oye, disculpa que sea tan pesadito, le voy a decir al compadre que repita porque no alcancé a escuchar nada, porque estoy ocupado. Ya, gracias, chao.
0: Es fresco este,
3: ¿eh? Oye, Vidal, la ramada se hacía en primero también ahí en el estadio municipal.
0: Sí,
3: ahí yo me acuerdo.
0: Las paradas militares también se hacían ahí, ¿te acuerdas o no?
1: También, pues, sí, también. Verdad. En el estadio municipal, claro, que era el clubico también, fue clubico también eso.
0: ¿También fue clubico?
1: Sí, tengo entendido que sí, también fue clubico.
0: Y después el estadio, después el Calvillo.
1: Después el estadio, sí, sí.
0: Y después tiraron para acá para el norte, ¿cómo ganaron?
1: Después tiraron...
0: ¿Cómo ganaron, claro, plata, sí, los propietarios?
1: Ay, Dios mío. Los que quedaron.
0: Los que quedan míos, claro.
1: Sí, sí, claro. Se ganó harta plata ahí por el loteo del Era un buen terreno ese, ¿eh? Era un buen terreno todavía, ¿no?
0: Inmenso, oye.
1: Inmenso terreno.
0: Va a quedar muy lindo, sí, ¿eh? Una tremenda...
1: Sí. Villa. Ojalá que hagan una urbanización como corresponde y un flujo vehicular. Hay que recuperar avenida. Bueno, un día vamos a conversar.
0: No, si hay calles, fíjate, ¿eh? Están habilitando calles también de dentro.
1: Sí, pero tú tienes la única vía que te conecta Antofagasta de norte a sur en la costanera.
0: No hay más.
1: Y no tienen más vías, las demás tienen distintas conexiones nomás, pero claro, falta un par de vías más que conecten Antofagasta de norte a sur.
0: Con lo que se hizo en el lado sur, digamos, la calle Angamo, que se prolongó hasta...
1: Claro, hasta exactamente.
0: Sí, falta, sí.
1: Está la avenida Hilobero de la Concepción, que podría tener conexión con la avenida Rendich y ahí formar con Iquique. Bueno, ahí hay que formar distintas avenidas, digamos, porque el colapso vehicular en Antofagasta es complejo, ¿no?
0: Sí, claro. Ricardo, un abrazo como siempre. Tú sabes la emoción que me provoca conversar contigo, porque tú me llevas a la historia misma, entonces...
1: Exacto.
0: Te agradezco, sí, haber atendido este llamado, y dicen por ahí que a lo mejor estamos de vuelta, ¿no?
1: Ahí estamos viendo qué se puede hacer.
0: Ya.
1: Estamos buscando, pero sí, la idea es seguir ahí con el poder de la historia antofagastina, que es trascendente para nuestra república.
0: Sí, claro. La ciudad más importante de Chile.
1: Para darnos identidad, pues, para darnos identidad, que sepamos lo importante que es ser antofagastino en este Chile contemporáneo, digamos.
0: ¿Cómo se dice más adelante?
1: Este histórico.
0: ¿Cómo se dice más adelante? Tenemos el país Chile, ¿no? La ciudad. El país Chile.
1: Un abrazo a todos nuestros queridos auditores.
0: Que te vaya muy bien, Ricardo. Un abrazo, ¿eh?
1: Un abrazo y celebren con moderación. Un abrazo.
0: Chao, chao.
1: Chao, chao.

Ya, pues familia, comenzamos a despedir nuestro programa. Hoy día es jueves, nos vamos a estar juntos el viernes, el sábado y el domingo. Sí, estamos con los especiales habituales, ¿ah? ¿Eh? Sí, sábado y domingo, pero interactuar juntito ahí con ustedes. No, nos vemos hasta el próximo día lunes, pues claro. Lo voy a echar de menos, espero que usted también, pues, como yo nomás lo voy a echar de menos. Que estén bien, no tomen tanto, tomen tinto, que hace bien para la salud. Pásela bien, cúrese, si quiere curarse, coma, si quiere comer. Y el lunes, toda dieta porque quedamos pátomo, ¿no? Más o menos, más o menos.

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1: 13 horas, 23 minutos.
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1: 13 horas, 27 minutos.
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1: 13 horas, 55 minutos. 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
1: 14 horas, 26 minutos.

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1: 14 horas, 59 minutos.

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1: 15 horas, 25 minutos.
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1: 15 horas, 55 minutos. 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
1: Septiembre. 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
3: 16 horas, 26 minutos.
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3: 16 horas, 55 minutos.
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1: Septiembre. 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
3: 17 horas. 27 minutos.
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1: 17 horas, 57 minutos.
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3: 18 horas. 27 minutos.
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1: 18 horas, 57 minutos.
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1: 19 horas, 28 minutos.
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1: 19 horas, 55 minutos.
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1: 20 horas, 28 minutos.
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1: 20 horas, 59 minutos.
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